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0: ¿Qué tal? Les damos la bienvenida a un nuevo Frecuencia Local. Ya lo saben, la cita todos los domingos a las 6 de la mañana a través de Latino Beats 99.3 y La Tremenda 103.5. Los saluda Juan Carlos. El día de hoy muy contento porque me encuentro con dos amigas que nos vienen a visitar y nos vienen a dar buenas noticias como ya es costumbre acá en el programa. Vamos a hablar acerca del Distrito de Bibliotecas, que está implementando muchos programas, se está renovando, se está ayornando para la comunidad de Las Vegas y no únicamente para ayudar a los jóvenes, sino a toda la comunidad en general. Es por eso que nos encontramos el día de hoy con Katherine González, la supervisora de multimedia y directora de lo que es el laboratorio multimedia, y junto a Claudia Ponce, voluntaria, mejor conocida como la Flaca Mágica. ¿Cómo están? Bienvenidas a Frecuencia Local.
1: Hola, gracias por invitarnos, Juan Carlos. Estamos muy bien, creo.
2: ¿Sí? Felices de estar aquí.
1: Sí,
2: gracias
1: muy
2: por el espacio.
0: El contento soy yo. Esta charla nos la debíamos hace tiempo. Más allá de generar el contacto contigo, querida Katherine, tú me lo comentabas, Claudia, el trabajo que vienen realizando ya desde hace tiempo para lo que es el Distrito de Bibliotecas. Me gustaría, por favor, que comencemos con esta pregunta que creo que a todos nos viene a la mente cuando hablamos de bibliotecas. Ya no nos enfocamos en el típico pasillo lleno de libros únicamente donde tenemos que hacer silencio para poder concentrarnos y, qué sé yo, cumplir con el trabajo para el día siguiente, la tarea para el día siguiente. Ahora la biblioteca es algo mucho más grande, se ha ampliado de una manera realmente increíble. Las personas que vayan a ver me van a dar la razón. Y la pregunta es, ¿por qué y cuán es la importancia para la comunidad en Las Vegas que la biblioteca también se vaya actualizando y se vaya ayornando con el paso de los años?
1: Bueno, sí es cierto que las bibliotecas han cambiado mucho. Y el enfoque ahora es dar ofrecer programas, espacio, uh-huh, lugares seguros donde la comunidad se puede juntar para aprender, usar su creatividad y compartir con los otros miembros de la comunidad. Ese es el enfoque ahora, porque también la literatura y todo eso todavía está ahí, pero ahora se enfoca más en el impacto que podemos tener en la comunidad.
0: Claro que sí, no queremos, obviamente, y teníamos una entrevista hace poco hablando de la importancia de la literatura, la importancia de la escritura, valores que no queremos que se extingan, uh-huh, pero que también tenemos que de alguna manera empezar a fusionarlos con estas nuevas tecnologías y estas nuevas herramientas que ahora ustedes están buscando brindar a la comunidad. Claudia, me gustaría que nos cuentes acerca de programas que tú has ido notando en tu trabajo como voluntaria junto al Distrito de Bibliotecas que ahora se están dando a la población y que realmente están captando el interés no únicamente de jóvenes, sino que de todos en general.
2: Claro, fíjate que te lo puedo compartir como voluntaria y también como usuaria, beneficiaria de los programas de las bibliotecas.
0: Ajá.
2: He podido ver a través de los años cómo han ido como leyendo a la comunidad y notando precisamente eso, ¿no? Ok, importa la literatura, importa la escritura, la educación, pero ¿cómo atraemos a las personas que hoy día no sueltan el teléfono? O que
0: claro,
2: tal vez tienen necesidades en la comunidad para poder buscarse la vida antes de decir, voy a la biblioteca por un libro, ¿no?
0: Claro.
2: Y empecé a notar que surgieron, primero que nada, programas de aprendizaje del inglés, sumamente necesario, sobre todo en las comunidades migrantes. Uh-huh. Luego, pues programas de manualidades, de todo tipo, que uno antes podría decir, ay, sí, la manualidad para las viejitas, ¿no? O para los niñitos.
0: Ya lo segmentábamos en diferentes públicos, es verdad.
2: Absolutamente, y lo descartábamos.
0: Es
2: y
0: verdad.
2: Ahora vas y encuentras clases que te pueden servir hasta para que comiences tu propio negocio. Más allá de recuperar tu confianza y conocer personas y volver a reconstruirte, que como migrantes creo que todos necesitamos esos espacios seguros donde sintamos que podemos llegar y aprender o reconectar con los talentos que tuvimos que pausar, porque ya sabemos lo que pasa cuando se llega a otro país, ¿no?
0: Claro.
2: Últimamente están con clases de costura a máquina, se están haciendo proyectos de tejido, que ya te ampliará más también, CAD, proyectos de producción audiovisual, ya
0: wow,
2: sea para producciones de podcast, clases de fotografía, clases de video y edición, por donde tú quieras, mano, por donde empezamos.
1: Todas las manualidades están también cambiando, porque estamos usando máquinas y diferentes tipos de cosas como láser, cosas para cortar pedazos de papel, de material. No
0: claro,
1: solamente a mano se puede hacer ahora eso. Se puede hacer con los diferentes tipos de tecnología y incorporar eso en los proyectos de manualidades. Eso sí trae a la gente porque los jovencitos quieren aprender la tecnología y cómo claro. hacer estas cosas.
0: Aparte que eso genera herramientas para que sí. tú ya el día de mañana puedas poner en el currículum, en el resumen, sí. esas habilidades que te van a abrir puertas para lo laboral después.
2: Y acceso a las herramientas, porque no solo puedes ir a una clase, que son gratuitas, subrayar eso, sino que, oye, tú puedes entrar a una biblioteca y encontrar disponibles impresoras de 3D.
0: Wow.
2: Puedes tomar una clase, aprender a usarlas, comenzar ahí a hacer tus cositas y después decir, yo sé hacer esto, aquí está mi trabajo, claro. y entonces ir mejorando tu currículum allá afuera.
1: Lo que es diferente a los centros comunitarios es que en la biblioteca todo es completamente gratis. Si claro vienes a imprimir sí. algo de en 3D, todo el material está ahí gratis.
0: A disposición de quien, sí. quien quiera utilizarlo.
2: Sí, llegas a las clases de GarageBand, que es este software para editar audio, y entras a un salón con computadoras laptop, MacBook Pro, con las últimas ediciones de los
0: tecnología
2: softwares.
0: De punta,
2: te
0: aparte.
2: Te sientas con ese equipo a aprender. No tienes equipo en tu casa, pues puedes venir otra vez a la biblioteca y reservar una computadora y trabajar ahí tus proyectos.
1: Nosotros tenemos el laboratorio de multimedia, pero también hay otro en West Las Vegas. Y hay otros más pequeños, pero todavía existen, que tienen sus máquinas, sus computadoras, sus impresoras. Y la biblioteca, eso está enfocando mucho esfuerzos, muchos recursos para la población de esta ciudad, que vengan a aprender a grabar su música, que vengan a aprender a editar fotografías, editar video, sí, hacer sus propias películas, increíble. Tener las mejores cámaras que pueden tener, porque nosotros no tenemos eso, las cosas baratas para que aprendan. Estamos tratando de conseguir el equipo que van a ver en un trabajo. Si van a trabajar en un lugar haciendo audio.
0: Claro, un trabajo profesional, un ambiente profesional.
1: Un trabajo profesional, sí. Con las cámaras de Blackmagic, con los switchers de Blackmagic, las computadoras de Macintosh y todo eso. Todo lo que estamos tratando de conseguir y seguimos consiguiendo es cosas que las personas que si consiguen un trabajo, no van a estar, ay, no conozco.
0: Nunca usé esto, no sé cómo Exacto. funciona, porque lo que ustedes están generando, y creo que también hay que recalcar eso para la gente que nos mira y nos escucha, es que están generando un ambiente profesional en el entorno de la biblioteca. Es decir, sí. las personas van a poder ejecutar lo que están aprendiendo en tiempo y forma, también en el trabajo, en tiempo real. Yo cuando estuve ahí, me llevé realmente una sorpresa muy grata, porque estuve en dos, pero y en la que quiero hacer foco es en la de Islas Vegas, donde tuvimos también la entrevista que vamos a hablar a continuación acerca de un proyecto que tienen ustedes, porque lo llegas hasta a confundir con una escuela de arte, una escuela que te brinda las herramientas, digo artístico porque estuvimos en el plano netamente de podcast y de entrevistas, pero ves personas que ya se dan cita, empiezan a, ya saben lo que van, ya saben a lo que van, van directamente a su lugar, empiezan a trabajar. Es como una institución educativa, incluso sí. me atrevo a decir.
1: También tenemos todas las aplicaciones. Las aplicaciones, entonces es una cosa tener el equipo, pero es otra cosa también aprender las aplicaciones que necesitan los trabajadores para editar.
0: Claro que sí.
1: Porque eso, solamente eso, dar las clases de las aplicaciones es un gran trabajo y que tiene un impacto muy grande. Porque varias personas van a la biblioteca, toman sus cursos, van seguido a esta clase y esta clase y se sienten orgullosos de lo que han aprendido y atrevidos para aplicar. Voy a aplicar en este trabajo.
0: Los empoderas totalmente, los empoderan en la biblioteca totalmente. Y aparte me quiero agarrar en el concepto de los cursos y las clases, porque si lo queremos hacer de manera independiente en alguna otra institución, son cursos y clases que no son baratos para nada, son bastante caros.
2: Exactamente, sí. Son el otro extremo, totalmente costosos. O sea, y yo insistiría en el poder tener el acceso a todas estas cosas y la confianza, en este caso específico, de que en la biblioteca de Islas Vegas puedes recibir todo eso en español. Es algo que tiene las puertas abiertas y que está para la comunidad. Es algo que me hizo quedarme a mí como voluntaria después.
0: Te enamoró. Me enamoró el trabajo que hacen.
2: Y sobre todo te digo, fui beneficiaria de esos programas y después me encuentro a personas como Kat que tienen esa visión clara. Queremos, esto es algo que Kat me repite mucho, yo quiero que la gente sepa que esta es su biblioteca, que aquí todos son recibidos, que aquí se habla español, que aquí hay aire acondicionado. Eso, en los tiempos que estamos viviendo, políticos, climáticos, económicos, de todo, pues sí, es un gran tesoro que hay que aprovechar.
0: Y muchos están sintiendo identificados con tus palabras, están sintiendo afectados por las diferentes problemáticas. Y qué lindo saber que en el Distrito de Bibliotecas vamos a encontrar un descanso, un respiro, un lugar donde vamos a encontrar herramientas que nos empoderen y siempre a mejorar. O sea, vamos a entrar de una manera, pero vamos a salir de otra totalmente diferente y mejor que cuando entramos.
1: Pueden hacer una cosa, hacer lo otro y todo dentro de un día. Pueden ir a un evento a ver, como dijiste, pueden ver un mariachi, pueden ver un cantante, escuchar a un autor hablar de su libro, y pueden ir al cuarto de multimedia, agarrar un guitarrón, porque tenemos los instrumentos de la música latina. Pueden tocar los bongos, las congas, pueden agarrar un
0: esa tiro. Conexión con, sí, con nuestras raíces también, sí, la tienen ahí latente.
1: Sí, me muy fuerte en esa biblioteca.
2: Hay hasta un cajón peruano, sudamericano.
0: Ah, sí. Sí. Quiero, sí, ver el cajón, bueno, sudamericano. Sí, Voy a volver solo para ver el cajón, sí, sudamericano. Pero bueno, los programas que hasta el momento están funcionando, en este caso la Biblioteca de Islas Vegas.
1: Bueno, el más especial para mí personalmente es de el proyecto Nuestras Voces.
0: Okay.
1: Y ese proyecto es un proyecto de historias orales. Se trata de hacer una colección y un archivo en la biblioteca de las historias de toda nuestra comunidad hispana.
0: Okay.
1: Porque esto es algo que se usa mucho en las comunidades afroamericanas y donde tiene muchas grabaciones de décadas, de hasta de los esclavos. Hay grabaciones de los esclavos. Y cuando fuimos viendo que no hay eso,
0: no hay un registro para los latinos,
1: no es común, y pero lo que si uno se da cuenta, nosotros somos muy buenos para hacer cuentos siempre y especialmente porque siempre estamos muy pegados a nuestras familias y el cuento del abuelito y el cuento,
0: claro,
1: de la tía,
0: eso es
1: y
0: verdad,
1: cómo se conocieron y tenemos todos los cuentos
0: y tienen todos los condimentos para atrapar también esas, sí, historias,
1: sí, y pero lo que queremos hacer es grabarlas para que viven y que podemos compartir con los otros miembros de la comunidad y que también las personas que están grabando tengan eso para sus propias familias, ¿verdad?
0: Claro que sí.
1: Porque después, si viene una persona y hace una grabación, se lo puede entregar a sus nietos, o cuando ya fallece, también pueden compartir esa grabación y seguir y entender su legado, ¿verdad?
0: Claro, dejar tu huella.
1: Dejar tu huella. Mucho de lo que estamos viviendo en este tiempo merece tener una grabación de eso. Y estas historias merecen tener su lugar.
0: Claro que sí, es una forma de sentirnos acompañados.
1: Sí.
0: No estamos solos, todos venimos cargando una mochila, tal vez unas más pesadas que otras, pero siempre tenemos algo para contar.
1: Sí.
0: Y me llama mucho la atención porque este proyecto, lo voy a nombrar, se llama Nuestras Voces, ¿verdad? Historias orales.
1: Sí.
0: Este proyecto está abierto para quien quiera aproximarse y decir, tengo algo que contar. Y quiero que quede registrado.
2: Los invitamos a todos a que se comuniquen a la biblioteca de East Las Vegas Library. Las entrevistas pueden ser en español, en Spanglish, en inglés, porque hay mucho hispano que habla más inglés que español, pero que es, claro, parte de este crisol que forma nuestra comunidad, ¿no? Y es muy importante, qué bonito sería que vengan y sean parte de ese acervo de la biblioteca. Yo imagino, Juan Carlos, sí, con mucha emoción, futuros periodistas, futuros antropólogos, sociólogos, investigadores que digan, ok, vamos a ver qué pasó en Las Vegas en estos años.
0: Wow.
2: Imaginar que todas estas personas que estamos entrevistando con su voz van a informar todo lo que sucedía, ¿no? Sumamente valioso y un gran esfuerzo de la Biblioteca de Islas Vegas.
0: Es como esas cajas del recuerdo que se guardaban antes, cápsulas del tiempo, esa, ¿verdad? Con esas cápsulas del tiempo y ahora con la tecnología con mucha más facilidad, y yo creo que nadie tiene la verdad absoluta, y la historia y el tiempo en el que nos tocó vivir lo podemos ver de diferentes puntos de vista, con diferentes focos. Qué mejor que poder hacer, como tú dices, ese tejido y poder engranar de mejor manera todo lo que se está viviendo en estas épocas. Y qué lindo poder tener los micrófonos y la posibilidad de contar y dejar un legado para nuestras próximas generaciones, más aún desde una comunidad tan importante como lo es la latina acá en Estados Unidos. Bueno, tenemos ese proyecto, me sentí muy feliz de poder formar parte. Estuve ya yo también compartiendo mi historia junto a ustedes. Tenemos muchos amigos también que se están animando a hacerlo, así que los invitamos a que ustedes también lo hagan. Me gustaría que me hablen también acerca del cielo, el proyecto del cielo tejido, por favor, un proyecto comunitario que lo que busca es eso, ¿no? Compartir entre todos nuestras habilidades.
1: Sí. El cielo tejido es inspirado por las mujeres que hacen el cielo tejido en México. Este proyecto se trata de que nosotros con miembros de la comunidad estamos tejiendo una carpa de tejido de muchos colores y que se va a poner, se va a colgar cuando, el Día de Muertos, lo vamos a poner.
2: En el festival de Día de Muertos, sí, que hace la biblioteca.
0: ¿Ya tenemos fecha para el festival?
1: Sí, el festival es el 7 de noviembre, okay, de 4 a 8. Cada año hacemos un proyecto con la comunidad. Y cada año entre 50 y 100 personas vienen, miembros de la comunidad, para participar en hacer estas manualidades. Uh-huh. El año pasado hicimos un alebrije, duramos 6 meses para hacer un alebrije de 10 pies por 8 pies.
2: Cartonería, sí, así tradicional, periódico, sí, y crudo.
0: Sí. Pero son proyectos gigantescos.
1: Sí. Son gigantes, pero son hechos 100% por la comunidad.
0: ¿Pero qué pasa si yo me aproximo y no sé nada de tejido? ¿Me dan una capacitación, sí, ahí? ¿Puedo también llevarme, sí, algún aprendizaje de este,
2: sí,
0: proyecto?
2: Sí, totalmente. El programa se diseñó con dos clases o dos grupos, digamos. Uh-huh. El primero es para principiantes, en el que se les enseña literal, Juan Carlos, desde cómo sujetar el gancho.
0: Ok.
2: Cómo enredar el estambre en tus dedos, desde allí.
0: Claro.
2: Y luego, cada movimiento, ¿no? Y en el otro grupo se reúnen las masters, ¿cómo las llamamos?
0: Las pro.
2: Sí, palabras que no podemos decir tal vez aquí, pero son las meras meras, porque sí, son, claro, esas abuelas, tías, hermanas, mamás, que son unas profesionales para tejer.
1: Lo que estamos ofreciendo es un espacio donde la comunidad hispana y todas las comunidades, pero en la biblioteca East Vegas estamos enfocados en eso, de dar un espacio a las personas creativas. Porque de eso se trata todo lo multimedia, las manualidades.
0: Es
1: aquí tenían el espacio, el equipo, todos los recursos, las personas que les pueden enseñar.
0: La buena onda, el buen ambiente, sí, porque todos están predispuestos a echarte la mano.
1: Sí,
2: todos. Sí. Además eso, fíjate, el staff de esta biblioteca en particular, que es a la que yo voy, la number one. Cada una de las personas está siempre poniéndose la camiseta.
0: Qué lindo, ¿no? Muy importante. Estoy seguro que más personas se van a sumar a las filas de todas las expertas,
2: sí,
0: que tienen ahí.
2: Ojalá
0: en el tejido.
2: Ojalá que sí, tienen que venir y aprovecharlo, la van a pasar muy bien. Yo agregaría
0: se ve que la pasan bien.
2: Que visiten la página web de la biblioteca o que se acerquen, en este caso, a East Las Vegas Library. Está en Eastern y Bonanza. Uh-huh. Llamen al número telefónico que les compartiremos a través de ti y pregunten y se inscriban y se acerquen, porque algo se van a llevar.
0: Más que nada, siendo latinos, que estamos acostumbrados a convivir entre nosotros,
1: sí,
0: a compartir, y a veces por la locura de la vida que manejamos acá en Estados Unidos, se nos complica mucho poder, uh-huh, parar un momento y compartir con los nuestros. Bueno, pues acá tenemos una excelente propuesta de parte de la Biblioteca de Islas Vegas. Pero bueno, antes de cerrar, me gustaría que ya, Catherine, que nos comentes acerca de tu fuerte, porque, ajá, tú tienes una experiencia muy, pero muy significativa en todo lo que viene a ser el tema de multimedia, el tema de producción, y ahora tú estás a cargo, estás como directora del laboratorio de multimedia. Me gustaría que nos cuentes un poquito acerca de tu historia profesional,
1: sí,
0: y el por qué para ti también es tan importante la biblioteca de East Las Vegas.
1: Bueno, voy a empezar que yo estuve en una banda la mayoría de mi juventud, desde los 13 años hasta creo que los 32 años, estuve en una banda y otra. Y es por la razón por la cual yo quise aprender producción de audio. De un lugar pequeño se fueron los lugares más grandes, las arenas, los festivales.
0: Wow.
1: Y seguí y trabajé muchos eventos, muchos festivales, muchos conciertos de todos tipos. Y voy a decir una cosa muy importante, que la razón por la cual me dieron las primeras oportunidades de mezclar, ay, te vamos a dejar mezclar este concierto o esta cosa, era porque yo hablaba español. Porque
0: puertas.
1: Era la sí me abrió puertas, porque venían bandas de México o de Latinoamérica, Juanes y todas estas bandas que venían a nuestro al concierto, y uh-huh. yo estaba trabajando y decían, pues no tenemos nadie que habla español y que se puede comunicar con los...
0: Con los músicos, con la banda.
1: Con los músicos, porque claro. todos los músicos hablaban español. Entonces esas fueron las primeras oportunidades. Y llegué a un punto donde empecé a ser la encargada o directora de audio para compañías más grandes, ¿me entiendes? Yo trabajé para Cirque du Soleil como la encargada de audio y de video para uno de los shows que está en el Strip. Wow. Y trabajé allí por 7 años. Y después de eso me fui y trabajé con una compañía que se llama Insomniac. Insomniac es la compañía que hace los raves, que hace los conciertos EDC. De EDC, Electric Daisy mm-hmm. Carnival. Y yo trabajé con ellos por mucho tiempo. En total son 22 años de que yo trabajé en audiovisual en un ambiente profesional. Y yo después tuve una niña y yo me di cuenta de que yo no quería estar en el trabajo por 12 horas, porque eso es producción, es 12 horas, es todos los días a veces.
0: Implica el sacrificio en tiempo.
1: Es mucho sacrificio en tiempo. Uh-huh. Bien pagado, pero mucho sacrificio. Yo dije, no, pues yo quiero estar con mi hija. Y alguien me dijo, si no vas a regresar, te voy a decir que hay un trabajo en una biblioteca, en un laboratorio de multimedia. Y lo más bonito de todo es que esa biblioteca y ese laboratorio está en el mismo terreno en donde yo crecí hasta los 19. 19 es cuando me fui de la casa y fui a trabajar en audio. Y las casas ya no están ahí. Pero en ese mismo terreno está el laboratorio y la biblioteca. Es más, yo puedo salir y por la ventana ver el árbol que estaba enfrente de mi casa, porque no lo tumbaron, ahí está todavía. Wow. Y para mí es algo que es como un círculo, ¿verdad? Uh-huh. Que yo empecé aquí, luché. Mi misma comunidad hispana está ahí. Me fui para lograr lo que yo quería y lo que yo aspiraba, ¿verdad? Ahora yo estoy regresando todo el aprendizaje, todo lo que yo he aprendido, ahora estoy aquí, mira, aquí es lo que yo sé y yo te lo regalo. Es
0: tuyo también. Historia.
1: Sí.
0: Qué linda historia, y sobre todo yo creo mucho en las causalidades, el porqué de las cosas, todo uh-huh. pasa por un algo o para un algo, y yo creo que también es una manera en tu historia de poder cerrar ese ciclo de la vida me dio tanto, sí. ahora yo también quiero devolverlo de esta manera. Y en el mismo lugar.
1: Sí,
0: es una locura.
1: Sí.
0: ¿Cuán grande es este planeta para sí. que termines en ese lugar en donde creciste, te desarrollaste, sí. tienes tus recuerdos de infancia y ahora estás transmitiendo todo tu, sí. tu entorno, a todo tu entorno de manera profesional? Por favor, nuevamente hacer la invitación a todas las personas a que se aproximen al distrito de bibliotecas acá en Las Vegas y obviamente contactos para que también estén al tanto de todo lo que vayan a desarrollar de ahora en más.
2: Exactamente, sí. acérquense a cualquier biblioteca del distrito porque están las puertas abiertas y los esperamos de manera muy particular en la biblioteca de East Las Vegas. Acaban de escuchar sí. personas que están detrás empujando por estos programas, trabajando con el corazón, y pues las puertas están abiertas. Así
1: sí.
2: es que los esperamos.
1: Y es muy importante que la comunidad hispana entienda que no solamente soy yo y unas pocas personas, somos todos los que trabajamos dentro de esa biblioteca, queremos, estamos luchando y estamos enfocándonos en nuestra comunidad hispana. La dirección de la biblioteca es 2851 de Bonanza, está por la Bonanza y la Eastern. Y el número de teléfono para que se contacten con nosotros sobre el cielo tejido y las historias orales es 702-507-3550.
0: Perfecto, ahí está hecha la invitación. Muchas gracias por su visita. No queremos que sea la última. Y las puertas de las emisoras están abiertas para cuando lo deseen.
1: Gracias, sí. Juan Carlos, por tenernos aquí. Gracias.
2: Gracias.
0: Gracias a todos ustedes también por formar parte de esta historia llamada Frecuencia Local. Ya lo saben, la cita la siguiente semana a las 6 de la mañana a través de Latino Beats 99.3 y La Tremenda 103.5. Los saludo, Juan Carlos. Hasta una próxima oportunidad.

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0: Hola, ¿qué tal? Muy buenos días. Ya se siente el otoño, se siente también las fiestas ya próximamente y también se siente el movimiento en el mercado de bienes raíces. Y como cada domingo, les saluda su servidor, William Hook. Bienvenidos a su programa de información de venta, compra y refinanciamiento de casas con Perla Herrera, la que te califica a la carrera. Le damos la bienvenida a Perla. Muy buenos días, Perla.
1: Muy buenos días, amigos. Muy buenos días, Las Vegas. ¿Cómo amanecieron el día de hoy? Aquí estamos otra vez, cafecito en mano, micrófono prendido y listos, amigos, como cada domingo, para pasar un buen rato con ustedes y darles toda la información que usted necesita sobre compra, venta o refinanciamiento de su casa en este otoño. ¿Sabe? 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Si está manejando y nos está escuchando esta mañana o está trabajando, un saludo para todos ustedes que siempre me marcan y nos dicen que cada domingo nos escuchan, que ponen el programa. Les mandamos un fuerte abrazo, un fuerte saludo a todos ustedes que nos escuchan por cada domingo. Por más de 20 años. Muchas gracias, Las Vegas. 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
0: Así es, Perla, y tú lo mencionaste, más de 20 años, domingo a domingo, dando información aquí a nuestra bonita gente latina, siempre imitada, pero jamás igualada.
1: Así es, amigos, por más de 2 décadas ya, gracias a Dios, aquí seguimos más comprometidos que nunca a darles toda la información que usted necesita para hacer algún movimiento de compra-venta o refinanciamiento de casa. Como cada domingo, estamos aquí contestando sus preguntas, agendándoles citas sin ningún compromiso. En nuestra oficina estamos en la Durango y la Sunset, hoy dominguito de 8 de la mañana a 3 de la tarde, así que si tiene chancita y tiene alguna pregunta, márquenos, mándenos un texto, mándenos un inbox a ese mismo número, 702-277-4994.
0: Y nos acompaña también nuestra amiga Marvi Zaragoza. Muy buenos días, Marvi, ¿cómo estás?
2: Muy buenos días, Willy, ¿cómo estás? Yo estoy de maravilla el día de hoy. Muy buenos días, Perla. Como siempre, es un gusto estar aquí con ustedes. Feliz de la vida, aprendiendo de ustedes y aprendiendo cada día de las personas que se están comprometiendo a comprar su casa, hacer refinanciamientos. Tenemos historias muy buenas el día de hoy.
0: También nos acompaña el señor Héctor Moreno, experto en el tema del mercado de bienes y raíces, ofreciendo su servicio a través de la compañía Real Estate Titans. Muy buenos días, mi estimado Héctor.
3: Muy buenos días, mis queridos radio oyentes. Siempre es un placer estar aquí con ustedes. Y eso de los 20 años, yo no sé, porque yo me siento cada día más joven.
0: Parece que fue ayer.
1: Parece que fue ayer, dice. Así es, amigos, pues como ya lo estábamos platicando, más de 20 años, más de 10 mil llaves entregadas, muchísimas, cientos de familias que gracias a Dios siempre han puesto su confianza en nosotros y pues les damos las gracias. Aquí seguimos en todos los mercados que estamos viendo, dándoles la información para que usted sepa exactamente cómo está el mercado y no se deje llevar por lo que escucha. Ahorita tenemos un mercado súper saludable para compradores, tenemos el interés muy bueno. Ahora, definitivamente, sí, Héctor, estábamos platicando antes de entrar al programa, claro. Cuéntanos.
3: Bueno, yo lo que les quiero comentar es que primero que nada, que ahorita en esta semana dimos llaves en 5 propiedades. So, primero que nada, es bueno que entiendan que el que quiera comprar y el que quiera vender, el tiempo siempre va a ser apropiado. Una de las cosas que uno de mis clientes me estaba haciendo un comentario, que oyen en la radio, que el interés está al 7, que el interés está subiendo, que quién sabe qué. El interés, lo primero que tienen que hacer es hacerse el propósito de querer comprar. El interés en realidad no está en 7%. ¿Por qué? Porque estamos aquí trabajando con una compañía de préstamos que hace lo imposible para tratar de conseguirles un interés mucho más bajo.
1: Claro, así 5.5%
3: le hemos estado cerrando.
1: Así es, claro que sí, entre 5.5%, 6.5%, nosotros siempre buscamos el mejor interés y lo mejor es que nosotros aquí podemos dar créditos para poder comprar el interés, que siempre lo hacemos con nuestros clientes. Entonces, eso no, you know, el cliente que quiere comprar, lo que nos importa saber es cuánto es su pago mensual que usted está cómodo. Porque mucha gente tiene ingreso, pero a lo mejor tiene otras responsabilidades, manda dinero a México, tiene, o sea, no sabemos. Entonces es importante saber cuánto está cómodo usted y entonces comprar en ese rango. Por eso le hacemos muchísimas preguntas cuando hacemos la aplicación. Y usualmente hacemos mucho trabajo antes de salir a ver, a enseñarle casas, verificaciones de empleo. O sea, queremos asegurar de que su préstamo va a cerrar. Como dice Héctor, hemos cerrado muchas propiedades estas últimas dos semanas y todas han cerrado en menos de 16 días. Y para tener ese tipo de lo que llamamos turnaround times, es de que todo el equipo está súper comprometido en asegurar de que conforme sale una condición del banco, la estamos sometiendo para usted. Así que usted es nuestra prioridad, le estamos dando toda la información conforme sale, y lo único que sí pedimos es, obviamente, es mucha comunicación con nuestros clientes. Así que, amigos, si usted quiere comprar, vender o refinanciar, no se deje llevar por lo que la gente dice del mercado. El mercado está buenísimo, se lo decimos nosotros que tenemos más de 22 años haciendo bienes raíces. 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
3: Carla, una pregunta sumamente importante. Dime qué compañía ahorita puede ser decir que cerramos 5 propiedades o entregamos llaves en una semana, 5 propiedades. Dime qué compañía lo está haciendo así.
1: No, muy pocas, ¿no? ¿Qué? Yo no conozco ninguna.
3: Porque aquí tenemos la facilidad, no nada más de tener agentes que tienen el conocimiento para ayudarte a buscar una casa, pero también tenemos alguien que te ayuda con tus impuestos, alguien que te ayuda financiamiento, con todos.
1: Sí.
3: Son cosas que facilitan mucho el hecho de que podamos hacer eso. Todo lo que yo siempre le pido, y es obvio que ustedes también lo piden, es la confianza, la honestidad para poder hacer el préstamo en una forma que se pueda hacer en un tiempo equitativo, ¿no? Desgraciadamente muchas veces el cliente no te dice la verdad o todo lo que debemos de saber. Cuando empezamos a hacer un préstamo, aunque ustedes no quieran o el cliente no quiera, dándonos su seguro social, vamos a saber todo un poquitito de la historia de ese cliente. So, si te decimos, oye, tienes un préstamo por ahí, no, que te dicen que no, lo vamos a saber. So, ¿para qué perder el tiempo si queremos, lo único que queremos es hacerles un préstamo equitativo que les convenga a ustedes?
1: Claro, y eso es lo más importante, ¿ves? Trabajar con nuestros clientes, agarrarlos de la mano y explicarles qué es lo que se ocupa. Y gracias a Dios tenemos muy buenos clientes que siempre son muy buenos en traernos todo lo que se necesita, y por eso viene siendo que podemos tener esas fechas de cierre tan excelentes. Es porque también tenemos, nos sentamos con el cliente de que vamos a ser sus mejores amigos los siguientes dos semanas y vamos a comprometernos a los dos trabajar y traer lo que se necesita para darles sus llaves.
2: Sí, vamos a ser muy buenos amigos y aparte te vamos a estar hablando y hostigando todos los días, todos los días. Y de eso me voy a encargar yo, de hostigarte todos los días.
1: Mari es buenísima, ella se encarga de estarle hablando. Hey, ¿qué pasó con su estado de cuenta? No me lo trajo. Hey, ¿qué pasó con su?
2: Parecemos detectives por su culpa, ¿eh?
1: Sí, pero ¿sabes cuántas veces no vas a otras oficinas que ni siquiera te marcan y nunca sabes ni qué está pasando? Oficinas de todo tipo, ¿verdad? Platicábamos eso, donde ni siquiera tú estás, oye, ¿qué está pasando? ¿Qué está pasando?
2: No te dan ningún tipo de información, y es que es muy importante que si tú estás con la idea de hacer cualquier tipo de proceso, vayas con la lógica en tus manos y la congruencia, ¿ok? Yo necesito hacer esto. Por más que trates de ocultar cosas en tus impuestos o información, va a salir, y lo que va a suceder es que cuando salga nos va a atrasar eso en su
1: sí,
2: momento.
1: Sí, porque metemos todo esto con el underwriter y ya el banco.
2: Te preguntamos y nos dijiste que no.
1: Nos dijiste que eras soltero.
2: Nos dijiste.
1: Y que no tenías hijos y tienes chazo, ¿por qué pedo
2: ahí? Nos dijiste que nada más. Es que yo tengo dinerito por ahí. Sí, ¿por dónde?
1: ¿Por y luego, dónde está?
2: Ya no, cuando trajo los. Ay, es que tenía. Pero ¿de dónde sale tanta esa información? Tienes que ser claro, porque el que se perjudica eres tú si no eres claro desde un inicio.
1: Y aparte que,
2: ¿cuál es tu situación?
1: Teniendo toda la historia, nosotros podemos estructurar bien ese préstamo y evitar entonces sorpresas, ¿verdad?
2: Es como cuando vas con el doctor y le dices, ¿fuma? No. Oye, ¿por qué no puedes respirar?
1: Así estamos, ¿no? Así es todo lo correcto. Nosotros estamos aquí para ayudarles, amigos. Corremos su crédito completamente gratis. Ese es un costo que nosotros afrontamos para poder darle esa información. La consulta es completamente gratis. Todos los días de 9 a 6 de la tarde y los domingos de 8 de la mañana es nuestra primera consulta. Hasta las 3 de la tarde estamos aquí para todos ustedes, para cualquier información. Quiere venir a la oficina, quiere ver si puede refinanciar y ayudarse a ahorrarse algo de dinero mensualmente en su pago.
2: Pues hablábamos justo hace rato de qué felicidad poderle ayudar a una persona,
1: sí,
2: a que refinanció, pagó todas sus deudas y aparte, o sea, haciendo el cálculo de lo que pagaba entre todas sus deudas, tarjetas de crédito y carro y todo, lo pagó a través de su refinanciamiento, le quedaba todavía una cantidad libre, o sea, ya no más le quedó un solo pago, que fue el pago de su propiedad, y eso es muy bueno.
1: Sí.
3: Recuerden una cosa, su mentalidad es lo que los va a separar lo mejor de todos los demás. Tenemos que tener ese mindset, como dicen los americanos, de decir que lo vamos a hacer y lo vamos a cumplir. Y la única forma en que vas a poder hacer eso es que te enfoques en lo que vas a hacer. Tener un hogar, tener un establecido algo que te va a traer. No ahorita, tal vez no lo pienses así, pero 2-3 años y veas lo que, el tesorito que tenías ahí, lo que le puedes sacar cuando sí decides comprar una casa más grande, una casa más chica, te vas a dar una idea muy grande de lo que acabas de hacer tú para poder hacer algo en este país y subir, ¿no? Hacer una,
1: claro, y aparte que de todas maneras tenemos que pagar renta donde estemos, donde sea, ¿no? ¿Sí? Claro que no. Yo tengo clientes, y no, esta semana que vinieron están pagando entre $2,500 a $3,500 en rentas. ¿Por qué? Si puedes con eso pagar tu propia casa, ¿por qué estar pagando una renta de $3,000? 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
3: Y lo más importante es que yo lo veo personalmente con mis clientes, que muchos de ellos sí rentan, o que andan buscando una casa para rentar, y les va a costar lo mismo organizarse para poder rentar una propiedad, la aplicación, el dinero que te van a pedir de depósito. Ese dinero lo puedes hacer para que tú te puedas comprar tu casita. Tal vez no sea la casa de tus sueños, pero tienes que empezar a dar esos pasos. Primero se gatea, luego se camina, luego se corre, hasta que llegas a tener a un momento que vas a tener las cosas que tú quieres. El querer es poder. El que tiene las ganas de seguir adelante y hacer algo diferente, lo va a hacer.
1: No, recuerden, y buscamos sí la manera. Claro que sí, yo pienso que nosotros como latinos, si algo tenemos es de que nosotros buscamos la manera, ¿no? Si nos cierran la puerta, nos metemos por la ventana. Nosotros somos muy buenos en buscar, ok, ¿qué ocupamos hacer para poder hacer realidad lo que nosotros queremos?
2: Pero no nos va a pasar como el día de ayer, estaba hablando con un cliente y le digo, oye, ¿qué pasó? ¿Ya estás listo? ¿Ya tenemos listo tu crédito? Dice, oye, ya cerré. Digo, pero pues nosotros te ayudamos con todo. Sí, pero ya tenía todo listo. No, se pasó. También, o sea, si nosotros nos comprometemos con usted en ayudarle, en asesorarlo en todo, porque obviamente muchas veces somos muy descuidados con nuestras cosas personales.
1: Yeah.
2: Y llegamos con todo un descuido personal, con el crédito hecho un bolas, y que los taxis hecho un bolas. Se te arregla todo, pues regresa. O sea.
1: No, mi cliente, el que me fascina, el que arreglamos su crédito, y luego me dijo, llegó y luego me dijo, Perla, ya estoy listo para la casa, dice, y mire mi camionetona que compré, un pago de $1,500.
2: Gracias por arreglarme el crédito, Perla. Lo necesitaba para la mamalona.
1: No,
2: no.
1: Señor.
3: Sí, le pudimos vender una casa, ¿no?
1: Sí, claro que sí, pero eso siempre nos limita, queremos ser responsables con el crédito, especialmente cuando lo estamos arreglando, para que usted pueda, primero compre su casa y después compre todo lo que usted quiera. 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
0: Así es, Perla, y también déjeme decirle que en nuestras oficinas hoy domingo están abiertas, Perla.
1: Sí, así es, de 8 de la mañana a 3 de la tarde. Para cualquier pregunta, si usted quiere venir simplemente a una consulta, estamos listos con toda la actitud del mundo este dominguito, con nuestro cafecito, para darle toda la información que usted necesita.
0: 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Estamos hablando de refinanciamiento, Perla. ¿Qué es un refinanciamiento y cómo funciona?
1: Amigos, miren, ahorita tenemos muchos clientes haciendo eso. Un refinanciamiento es reemplazar tu préstamo hipotecario actual por un préstamo nuevo. ¿Y por qué lo hacemos? La idea puede ser por dos cosas: para bajar el pago, para reducir el pago mensual, o para aprovechar parte de la plusvalía de la propiedad, que es lo que hemos estado haciendo. Y ¿y cómo sabe usted si es un buen momento para refinanciar? Pues hay que comparar su préstamo actual con lo que puede obtener el día de hoy, porque no solamente importa la tasa, también hay que revisar pagos, costos de cierre, plazo, cuánto tiempo piensa conservar la propiedad. Y todo eso. Ahora, es muy importante, nuestros clientes que están refinanciando ahorita, muchos de ellos, porque platicábamos, Marvi, que muchos de los clientes están sobreextendidos, ¿no?
2: Sí, muchísima gente, ahorita actualmente mucha gente que está sobresaturada en sus deudas, o correcto, sea, sobreendeudada. Entonces, eso te causa mucho estrés, mucho cortisol alto. Si puedes tú refinanciar para poder pagar todas esas deudas y todavía quizás te suba un poco, en muchos casos también te queda el pago igual, pero te ahorras todos los intereses que estás pagando de tus deudas de tarjeta de crédito, de tu carro, te quedas con una sola deuda y eso te beneficia. Esta clienta, que decíamos ahora, se pudo ahorrar, aparte de todo eso, haciendo el cálculo, puede quizás ella meter al principal con lo que le está sobrando dinero mensualmente y todavía le ayuda mucho mejor.
1: Sí, tenemos muchos clientes que ahorita dicen, mira, estoy pagando 2,000 de mi casa, 1,000 de mi carro, otros 2,000 de las tarjetas de crédito y quiero refinanciar para pagar todas estas deudas y que nomás me quede un solo pago bajito. Y ya se quedan con todo pagado, se aprovechan la ganancia de la casa y ya se quedan con un solo pago que es más, más affordable.
3: A ver, Perla, tengo una pregunta. Ajá. Para nuestros radioyentes, explícanos, mejor que nadie lo puede explicar tú, ¿qué es la palabra plusvalía?
1: La ganancia de su casa, o sea, la ganancia, la diferencia de lo, le llamamos en inglés el equity. Si usted compró la casa en 200 y ahorita la casa vale 400, pues tenemos $200,000 de plusvalía. Entonces, ese es el dinero con el que podemos contar para hacer ya sea un refinanciamiento y pagar sus deudas, para sacar dinero si quiere comprar otra casa. Tenemos muchos clientes que han sacado parte de la plusvalía para comprarse una propiedad ya más grande y dejar esa rentada.
2: Ahora, tengo una pregunta porque algunos clientes hemos recibido varias llamadas y quiero que esto se aclare, que dicen, oye, yo puedo sacarle la deuda, o sea, la ganancia de mi casa para pagar la deuda.
1: No, claro que no, porque la plusvalía, o sea, es parte de la ganancia que te la están adelantando. So, para no tener que vender la casa, si tú dices, bueno, mi casa tiene $200,000 de plusvalía, ocupo 100, ese es el refinanciamiento, te damos esos $100,000 y obviamente te queda un pago, la idea viene siendo que te quede un pago bastante cómodo. Y por eso, cuando usted va a hacer un refinanciamiento, tenemos que ver todo eso, qué estamos pagando, cuánto paga, qué interés tiene. El 90% de nuestros clientes les beneficia hacer un refinanciamiento cuando tenemos bastantes deudas, pero pues aquí le hacemos el análisis completamente gratis y usted no tiene que sacar nada de su bolsa para hacer ese refinanciamiento. Lo hacemos en aproximadamente 2 semanas. El único costo viene siendo la evaluación, que muchas veces el banco quiere que se haga una evaluación de la casa para asegurar de que está en buenas condiciones y el valor de la propiedad. 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
2: Sí, porque si no, imagínate qué padre sería ponerle tú el precio a la propiedad que tú quisieras. Y esa es una de las preguntas que más hacen, es ¿por qué se tiene que pagar una evaluación de la propiedad? No, muchas veces no lo entienden, ¿por qué se tiene que pagar? Pero es por eso, o sea, cualquier, yo puedo venir y decir que mi casa vale $800,000, ¿verdad? Pero
1: y
2: pues
1: aunque
2: no,
1: les hagas todas las los upgrades que tú quieras a tu gusto, porque va a decir el evaluador, eso es algo muy importante. El valor de la casa no lo ponemos ni nosotros, ni el realtor, ni el cliente. El valor de la casa está basado en cómo se están vendiendo las propiedades alrededor, y cuando sale el evaluador, él determina cuánto vale la casa. Y muchas veces algunos de los arreglos que se hacen, pues no les sube mucho el valor de la propiedad, ¿verdad, Héctor?
3: Y recuerden siempre que el evaluador no tiene nada que ver con la compañía, no tiene nada que ver con Perla, conmigo, con quien sea, ¿no? Tiene que ver, es una evaluación.
1: Ellos son independientes.
3: Neutral, uh-huh. Independiente, eso es importantísimo, porque muchas veces la gente dice, no, pues es que me están dando una evaluación más baja porque ustedes quieren hacer más dinero. No es así. Es una, es algo sumamente que se hace equitativamente para asegurarnos de que le van a dar un préstamo que sí les va a pues les va a poder convenir a ustedes.
1: Y eso es lo importante, porque la gente sabe que no va a comprar una casa que no los vale. Claro. Entonces, eso es una protección para el comprador. Si cuando usted entra en contrato, si el vendedor puso su casa en 400, ¿verdad? Y usted entra en contrato, lo primero que va a hacer el banco es mandar el evaluador a ver si esa casa de verdad vale lo que ustedes están en contrato. A ellos no les importa si ustedes están en contrato por 400. Si esa casa vale 350, eso es lo figure it out, right? O sea, ya nos da el reporte y nos dice, esa casa no los vale, lo siento.
3: Y una cosa muy importante, dependiendo del tipo de préstamo que tienen, muchas veces si yo tengo una casa en el mercado y la tengo en cierto precio y el tipo de préstamo que el comprador está agarrando es FHA, que es un programa garantizado por el gobierno federal, ese préstamo, si el avalúo viene más bajo de lo que estaba la casa, muchas veces si no llegan a un arreglo con el vendedor y el comprador, ese avalúo se va a quedar en la propiedad.
1: Seis meses. Amigos. Así que
3: es importantísimo darse cuenta de
1: muy
3: eso.
1: Muy importante que usted sepa que, siempre. Esas reglas están hechas para proteger a los compradores, para que ustedes compren una casa que en verdad vale lo que el vendedor está diciendo que vale la propiedad. Entonces, nunca va usted a comprar una casa que no vale la pena. Muchos clientes me dicen, oiga, pero la casa está en 400 y yo no creo que los valga. Puede ser que no los vale, pero si el evaluador pasa la evaluación, entonces eso es.
2: Ahora, Perla, las cosas son muy diferentes sobre una evaluación y una inspección, ¿no? Son cosas completamente diferentes, que en muchas ocasiones también los clientes se confunden de, bueno, ya tenemos una evaluación, pero también es recomendable en muchas ocasiones, aparte de la evaluación, hacer una inspección, ¿no?
3: Por eso es sumamente importante tener a un agente de bienes y raíces que sepa lo que está haciendo, que tenga la experiencia para explicarles cada punto de la venta o compra de una propiedad, porque muchas veces cuando se está vendiendo una propiedad o alguien está comprando una propiedad, es importante hacer las inspecciones primero, porque eso nos va a dar una idea en qué condición se encuentra, qué es lo que podemos hacer para poder conseguirles un poquitito más de dinero de gastos de cierre. Y si el avalúo, cuando se haga, recuerde, el avalúo es para saber el valor de la propiedad. La inspección es para saber la condición de la propiedad. Son cositas que un buen agente les puede describir, les puede enseñar el camino que deben de agarrar para seguir adelante.
1: Los caminos de la vida no son. 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Tratamos de darles toda la información que usted necesita y al mismo tiempo divertirnos un ratito aquí con ustedes y ponérselos de una manera que sea más fácil poder explicar o entender, ¿verdad? Porque sí, el proceso de bienes y raíces, yo entiendo que mucha gente pues se siente como overwhelming con eso, pero por eso estamos nosotros, que tenemos más de 2 décadas. Ay, no, ya.
2: Ay, 2 décadas, malo. 1980. No, entonces, ¿cuántos años? Ya no existen un 3 en nuestras edades.
1: Ay, no manches. Entonces,
3: ya no me voy a pintar el pelo.
1: Ay, y así es la importancia, como dice Héctor, porque nosotros lo podemos guiar de la mejor manera. Obviamente es su decisión al final del cliente. Yo siempre les digo, Héctor siempre les dice todo el tiempo, hagan una inspección en la casa que están comprando, porque no significa que el vendedor tenga que hacer arreglos, pero por lo menos usted ya sabe en qué condición está esa inversión. Claro, que usted está haciendo. Y mucha gente dice, no, ¿cuánto vale la inspección? 250 o 350, no sé ni cuánto estén cobrando ahorita, pero, y dicen, no, mejor no. Yo siempre digo que ese es un error, amigos. Hagan su inspección, porque así entra un inspector a dejarles saber si hay algo que a lo mejor no les está diciendo el vendedor que pasó en una propiedad. ¿A ti te pasó, Héctor?
3: Y una cosa muy importante, cuando yo empecé en este negocio, yo iba a las inspecciones y todo eso. Y como ha pasado el tiempo, me di cuenta que es un error. ¿Por qué? Porque muchas veces tú estás hablando con el inspector
1: y lo distraes.
3: Tú vas a decir cosas que en realidad no debes de decir. Estás metiendo tu cuchara y el inspector muchas veces no lo va a poner o lo va a poner, y eso arruina lo que debe ser una inspección. Hoy lo que yo hago, se ordena la inspección. Trabajas con agentes o inspectores que ya sabes lo que están haciendo, que tienen experiencia, y deja que te manden ellos el reporte, porque estás actuando en una forma neutral.
1: Correcto.
3: Ni para ellos ni para ti.
1: Correcto. Así que, we split the baby, como dicen, ¿verdad?
0: Familia de Las Vegas.
3: Hablamos de todo negocio.
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1: Como siempre, amigos, el tiempo aquí ya se nos pasa volando. Esperamos que hayan aprendido algo, que se hayan reído un poquito con nosotros, pero sobre todo que se lleven información que realmente les sirva. No se queden con la duda si están pensando comprar, vender o refinanciar, o simplemente quieren saber qué opciones tienen. 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Yo soy Perla Herrera, que los califica a la carrera.
0: Así es, nos despedimos este dominguito, mi estimada Marvi Zaragoza.
2: Fue un placer estar aquí con ustedes, como siempre. Cuídense mucho, bendiciones para todos ustedes. Llámenos el día de hoy.
0: Héctor Moreno.
3: Conmigo, lo que siempre les voy a decir, el que quiere puede, el que quiere puede. Saludos, chao.
0: Nos escuchamos, hasta la próxima.
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0: Muy buenos días, Las Vegas. Les saluda como siempre su servidor William Hook y les doy la más cordial bienvenida, donde cada semana le traemos información que puede hacer una gran diferencia para usted y su familia. Hoy nos acompaña un extraordinario panel de expertos. Está con nosotros Perla Herrera, reconocida broker de bienes y raíces y especialista en préstamos hipotecarios, quien compartirá información sobre el mercado inmobiliario, programas para compradores y consejos para quienes desean comprar o vender una propiedad. Muy buenos días, Perla, ¿cómo estás?
1: Muy, pero muy buenos días, Las Vegas. Feliz dominguito para todos los que nos acompañan y nos escuchan una semana más. Espero que estén disfrutando de esta mañana en familia con su cafecito y, por supuesto, escuchándonos aquí en su estación favorita. Yo soy Perla Herrera y, como cada domingo, ya sabe, estamos aquí para hablar de bienes raíces, préstamos hipotecario, pero sobre todo, amigos, para traerles información que les ayude a tomar la decisión para su futuro que usted necesite. Ya sabe que aquí con nosotros, si quiere comprar, si quiere vender o igual si quiere refinanciar para bajar el pago de su casa o sacarle dinerito, lo podemos ayudar. 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
0: Así es, Perla. Bueno, también tenemos el placer de tener a Marvi Zaragoza, propietaria de MJ Services, quien nos hablará de los servicios que ofrece su empresa y compartirá información de gran valor para nuestra audiencia. Muy buenos días, Marvi, ¿cómo estás?
2: Muy buenos días, Willy, muy buenos días. Es un placer para mí estar aquí con ustedes como cada domingo, esta mañanita, tomando mi cafecito. Buenos días, Perla. Bendiciones para todos ustedes. Comencemos.
0: Así es. Y nos acompaña también mi estimado Héctor Moreno, experto en bienes raíces. Muy buenos días, mi estimado Héctor.
3: ¿Qué tal? Feliz día, muy bonita mañana. Saludos para todos ustedes. Como dicen todos, un cafecito, un bizcochito para que seca más rico.
0: Así es, Héctor. Bueno, Héctor Moreno está listo para compartir recomendaciones y responder las dudas más frecuentes de nuestra comunidad. Y también nos acompaña mi estimado amigo Víctor Álvarez.
4: Hey, buenos días, ¿cómo están? Aquí listos y dispuestos para darle toda la información de bienes y raíces, así como dice Perla y Marivy aquí, que estamos tomando nuestro cafecito con nuestro panito y listos para darle toda la información de bienes y raíces.
0: Así es, familia, ya lo escuchó. Usted quiere comprar, vender o refinanciar. 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Este domingo vamos a tener un programa muy especial porque vamos a estar hablando sobre mitos o realidad. ¿Cierto, Perla?
1: Así es, amigos. Muchos mitos que tenemos cuando vamos a comprar casa o vamos a refinanciar o vamos a vender. 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Por lo menos para que vengan a una consulta que es completamente sin compromiso, para que podamos ver cómo está el crédito. El crédito nosotros lo sacamos de cortesía para usted, no les cobramos absolutamente nada. El 99% de las compañías les tienen que cobrar el crédito porque son $150 por cada crédito. Entonces, pues obviamente en volumen es mucho dinero.
4: Y si no, pues para conocer a las leyendas de bienes y raíces,
1: ¿verdad? Las leyendas.
4: Como a Perla Herrera y al señor Héctor Moreno.
1: Uy, no, ya.
4: La experiencia. ¿Cuántos años de experiencia?
1: Oye, nosotros tenemos casi ya 30 años de experiencia. Sí, definitivamente ya somos leyenda.
3: Bueno, cada uno, ¿eh?
1: Porque sí, entonces, 100 en conjunto, ¿eh?
0: Hay más de 200 años.
1: Más de 200.
4: Pela comenzó como a los.
1: Ya, reliquias.
4: Pela comenzó como a los 9 años. Ay, y tú como no, a los 15, ¿verdad, Héctor?
1: Ahorita ya, bueno, los clientes me traen a sus hijos.
3: Me gusta negociar, eso es lo bueno.
1: Los clientes ya nos traen a sus hijos y obviamente nosotros nos encanta ver que la familia crece. Nos encanta poder estar con ustedes cada paso que toman y que nos den la oportunidad, obviamente, de seguir estando con ustedes como lo hemos estado los últimos 20 años. Y pues por eso aquí seguimos, amigos, con toda la actitud del mundo, con todo el compromiso para nuestra comunidad. 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Y yo con muchísimo gusto les doy la información que usted necesita. Y eso es lo importante, que usted se sienta cómodo, que usted sepa que nosotros aquí estamos como en familia y que no hay ninguna situación que en verdad no tengamos la experiencia de poder ayudarlo. Bueno, no voy a decir ninguna, ¿verdad? Porque siempre digo eso y después digo, ¡ay, caray!
4: ¡Sorpresa!
1: Y siempre me las trae Víctor. Eso es para eso.
4: Yo sé que andas aburrida, te va a traer un problema.
1: Pero, amigos, estamos aquí en verdad para ayudarles, para guiarlos, para darles toda esa experiencia que tenemos de más de 30 años, para evitar que usted haga errores que hemos visto en el mercado, para evitar que usted cometa errores que hemos cometido nosotros también, ¿verdad? No es porque, siempre digo, y no porque todos lo sepamos, sino porque seamos los más listos, pero es porque ya fuimos tontos. Entonces, queremos evitarle a usted el poder hacer eso y créame que todos los que estamos aquí en mi equipo tenemos una tremenda experiencia en diferentes ramos, como ingeniería, como en leyes, en impuestos, en todo, en manejar de casinos como Héctor. O sea, aquí todos tenemos mucha experiencia que les podemos guiar y les podemos ayudar en lo que usted necesite hacer. 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Como le digo, estamos aquí para darles cualquier información que usted necesite y sin compromiso. Nuestro objetivo siempre, los últimos 20 años, ha sido ayudar, educar, informar y que ustedes estén al pendiente de todo lo que está pasando en el mercado de bienes raíces, porque muchísima gente piensa, por ejemplo, muchos de los clientes, uno de los mitos que vamos a platicar es de que la gente piensa que necesita tener el crédito perfecto para comprar casa, y muchos se esperan, no, pues tengo en 600, no, pues que voy a pagar las tarjetas, no, pues que voy a esperar a que tenga un 650, y no es necesario tener un crédito perfecto. Hay programas para cada tipo de crédito, hay programas para los clientes que hicieron bancarrota, hay programas para los clientes que se acaban de divorciar, hay programas para primeros compradores, hay muchísimos, cientos de programas y cientos de bancos. Entonces, lo importante viene siendo poder buscar qué programa le va a ayudar a usted a conseguir lo que usted necesita, y más que nada darle las opciones de, you know, ok, si nos vamos por este programa, esto es lo que va a salir su pago. Si usted trae su enganche, el 3%, esto va a salir su pago, para que usted pueda tomar la decisión, porque a nosotros no nos importa que usted nomás esté contento durante la compra de su casa. Nosotros queremos que usted siga contento después de que compre, que regrese con nosotros, que nos mande sus familiares, sus amistades, que refinancie con nosotros, que seamos ya parte de cuando usted piense hacer un movimiento financiero, diga, voy a hablarle a Perla Herrera. Ese es el objetivo de nuestra oficina, es estar ahí siempre. Entonces, no vamos a hacer nada que obviamente nos ponga en riesgo de perder a un cliente por cualquier cosa.
3: Aludiendo a lo que dice Perla, tiene mucha razón. Uno de los errores que como latinos tenemos, y lo digo porque yo soy muy, pero muy latino,
1: ahora.
3: Es la idea de que muchas veces nos vamos a la voz del pueblo. No lo digo en una forma ofensiva, pero muchas veces no, lo que la comadre dice, o lo que el hermano, o lo que el amigo, no, que esto no lo puedes hacer así, que no puede hacer, ¿por qué no venir aquí a un lugar en donde te van a dar en una forma honesta y constructiva lo que debes de hacer tú para que puedas tú comprar o vender tu casa. No te guíes a gente que muchas veces pueden ser celos o puede porque piensan ellos que saben más que tú. No debes de ser así. Ven aquí con todo gusto, con toda confianza. No te va a costar un centavo para que tú te puedas tú saber qué es lo que tú puedes hacer para comprar tu casa.
1: Y aparte de eso, tenemos un panel igual cuando nosotros necesitamos acudir. Tenemos muy buenos abogados que hablan español. Hemos tenido aquí a nuestro amigo Adán, que también nos ayuda con cualquier situación legal. Cualquier cosa. La idea viene siendo tener la información correcta para que usted ya pueda determinar, okay, ¿qué voy a hacer? Ahorita muchísimos problemas que hemos tenido con los clientes y sus paneles solares. Eso ha terminado en bastantes demandas y en tenemos paneles solares que nunca se conectaron, que el cliente tiene 60, 70 mil dólares de paneles solares. O sea, hemos visto un abuso grandísimo, yo pienso, en la comunidad latina, en lo que viene siendo las instalaciones y estos contratos.
3: Porque no se han sabido informar.
1: Correcto. Y por eso, amigos, es importante que usted, por favor, se informe. 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Y platicando de esos paneles solares, a veces es muy difícil cuando queremos vender una propiedad. Y lo que están haciendo ahorita es que muchos están agarrando estos contratos. Y aunque usted a lo mejor tuvo el crédito en 500 cuando le vendieron los paneles solares en 70 mil dólares, ¿verdad? Y ahora que usted quiere transferirlos, ellos quieren que el cliente tenga un crédito de 750, o sea, que es casi imposible. Y yo pienso que lo hacen porque para forzar a que el vendedor simplemente les pague. Entonces tenemos muchos casos que ahorita ya han tenido que ir a corte, ¿verdad, Víctor? Sí. Dos de los tuyos tuvieron que ir a corte con una de nuestras abogadas también, Víctor. pero ¿por qué? Porque a medias le dejaron los paneles solares y le estuvieron cobrando. Nunca se conectaron esos paneles solares.
4: Y la cosa es que no explican. A veces nomás le dicen, fírmele aquí. Y desafortunadamente siempre va a haber gente sin escrúpulos donde, porque entre más paneles solares te pongan, más comisión agarras a esa persona.
1: Yo ni siquiera sabía eso.
3: Sí. Por eso, cuando ustedes son dueños de una propiedad y quieren poner paneles solares, hay diferentes tipos de contratos y hay uno que es sumamente bueno para todos ustedes, porque ahorita con este clima y todo, sí necesitamos algo que nos vaya a ayudar. Pero hay diferentes formas, o necesitan ustedes capacitarse, saber en qué se están metiendo. Con nosotros ustedes pueden venir y nosotros les vamos a guiar lo que es bueno, lo que es.
1: Y a estas alturas, con todos esos paneles solares, yo la verdad lo que les diría es, siéntense con uno de nuestros abogados antes de firmar ese contrato. ¿Cuáles son los términos si usted quiere refinanciar? ¿Cuáles son los términos si usted quiere vender? Porque lo que les dicen y lo que en verdad realmente está pasando es otra cosa muy distinta. Y en verdad vale la pena saber exactamente en qué se está metiendo, y si usted ya firmó, saber exactamente cuáles son sus términos, porque hemos tenido muchísimas casas detenidas cuando estamos queriendo transferirlas, venderlas, refinanciarlas por los benditos paneles solares que, pues, ahorita, como dice Héctor, hay ciertos contratos que son más fáciles de transferir, como los PPAs, ¿verdad?
3: Claro.
1: Y hay otros que definitivamente, yo he visto hasta 90 mil dólares de paneles solares, entonces no entiendo exactamente.
4: Sin beneficio.
1: Ya, entonces bien importante, obviamente nosotros no somos expertos en paneles solares, pero definitivamente nuestros abogados sí, y yo les sugiero que ahorita, como estoy viendo la dificultad de transferir estos paneles solares donde se están poniendo las compañías, que usted consulte con un abogado, porque muchos de nuestros clientes han tenido que proceder legalmente para que les respeten los

0: sus comentarios obviamente están enfatizando que todavía es necesario ver avances para llevar hacia la meta del 2% que él quiere. Entonces, ahorita se está especulando considerablemente que la Reserva Federal piensa subir la tasa en septiembre. O sea, que ahorita tenemos intereses muy buenos, y pero como el desempleo llegó en, no llegó en los números que ellos querían, entonces piensan ellos que todavía estamos muy bien y por lo tanto piensan subir la tasa de interés en septiembre. Eso es lo que estamos viendo con la Reserva Federal. Si usted quiere hacer un movimiento, por favor, si quiere refinanciar, si quiere bajar el pago, si quiere comprar, ahorita va a ser el momento, porque obviamente siempre estamos a la especulación de qué va a pasar con la Reserva Federal, pero pues ellos ya dieron su pronóstico. Entonces no hay que esperarnos, amigos. 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
1: Sí. Y una de las cosas más grandes, o uno de los errores más grandes que nosotros vemos aquí, pero cuando nosotros le decimos a la gente lo que pensamos, porque nosotros trabajamos en este ramo de este oficio, piensan que nomás lo queremos hacer por vender. Pero no se esperen por un interés, compren la casa, porque si se está esperando por el interés que baje, las casas siguen subiendo. Para el tiempo que usted quiera comprar, con el interés que tiene en mente, ya la casa subió 50, 60, 70 mil dólares.
0: Entonces, ¿qué importa? Entonces, compren los 50 primero. Dólares que nos estábamos ahorrando del interés. Sí. Aparte de eso, quiero que usted sepa que nosotros aquí somos brokers. ¿Qué significa para usted eso? Significa que yo puedo comprar el interés a lo que usted quiera. Entonces, no hay una razón por la cual tenemos que esperarnos, porque yo, como la dueña de la compañía, puedo adquirir intereses mucho más favorables y dejarle saber a usted, ok, lo quiere pagar. A veces vale la pena pagar el interés y a veces no. A veces estamos pagando $5,000 por un interés que nos vamos a ahorrar $20, porque acuérdese que el préstamo está a un promedio de 30 años. Entonces, usted ve la diferencia de, no, pues voy a esperarme a que esté al 4. En verdad no va a haber mucha diferencia. Sueños. Sí, porque estamos hablando de 30 años. Y aquí yo les doy las estrategias de cómo hacerle para poder llegar a lo que usted quiere pagar, cómo hacerle para poder llegar al interés que usted quiere. Entonces, amigos, si ustedes están pensando en comprar, vender o refinanciar, no se esperen. Este va a ser el momento. 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Todavía lo positivo para los compradores, aunque la Reserva Federal ahorita no va a bajar intereses, basado en lo que está diciendo el presidente de la Reserva Federal, significa que nuestro mercado se va a mantener bastante saludable para los compradores. O sea, oportunidad, escuchen ahorita, de conseguir sus costos de cierre, que son de 10 a 15 mil dólares. De conseguir un programa de asistencia que nos está ahorrando. O sea, que en verdad usted puede entrar, si usted toma ventaja de lo que está pasando en este mercado, con muy poquito dinero. Y es importante dejarle saber. Siempre les dejamos saber cuando ha sido, mercado de vendedores, mercado de compradores. Ahorita va a estar muy bueno el mercado para negociación. 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
2: Así es, Perla. Mira, voy a lanzar una pregunta al aire. Ahora sí, a ver quién me la responde. ¿Puedo refinanciar si mi crédito no es perfecto?
0: Claro que sí. Usted puede refinanciar si su crédito no es perfecto, mientras tengamos ganancia en la propiedad. Entonces, usted lo único que tiene que hacer, amigos, muchas veces refinanciamos para que el crédito mejore también, porque si el crédito está malo porque tenemos muchas deudas, a través del refinanciamiento pagamos todas sus deudas, y entonces al pagar las deudas es obvio que el crédito nos va a subir, y usamos esa ganancia del cliente para poder ayudarle a mejorar su crédito. 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
3: Una de las cosas, pero sumamente importante, es que muchas veces nosotros mismos nos estamos diciendo que no. No hay, aquí en esta oficina hemos visto casos

0: De gente que en cualquier otro lugar les van a decir que no pueden comprar casa, que porque su interés está muy malo, está muy bajo. Aquí hacemos lo imposible, créemelo, de esa forma, en usar todo lo que podemos para poder ayudarles a que puedan comprar su casa. Y no lo digo yo porque alguien me dijo, lo digo porque yo lo he vivido en lo personal con muchos de nuestros. ¿Es cierto eso o no?
1: Sí, no, sí es cierto.
0: Entonces debe uno de pensar positivo y venir aquí a esta oficina para que te ayuden al menos a aconsejarte en una forma positiva de lo que sí puedes hacer y no debes de hacer.
2: Marvi Zaragoza, ¿cuáles son los requisitos básicos que necesita una persona para poder comprar una casa?
3: Los requisitos básicos es el que estés actualmente trabajando, un crédito estable y pues básicamente las ganas de querer comprar casa, realmente dejarte guiar por los expertos de aquí de la oficina. Sí tienen, yo tengo aquí con ustedes conociéndolos más de 13 años probablemente y sé que son muy muy profesionales en todo lo que se hace aquí y me incluyo también yo.
4: Claro.
3: Entonces, ¿qué? Estar trabajando, tener un crédito estable. El crédito realmente podemos ayudarles a guiar, ¿no? Aquí en la oficina se les puede ayudar a guiar a que puedan mejorarlo. Pero más que nada son las ganas de hacer, ganas de construir un hogar, de construir unas casas, de construir quizás un futuro mejor en comprar y en invertir. Justo una cita que tuvimos el día de ayer contaba la persona que vino a la cita y dice, yo perdí mi casa algunos años y tenía mucho miedo de volver a aplicar hasta que escuché y se animó a venir y dijo, vamos a ver qué pasa y hay que arre con la que barre, a ver qué me dicen. Y me dio mucha alegría y mucha ilusión escuchar su historia, porque él tiene varios años con ese miedo, porque hizo bancarrota, porque perdió su casa, porque no sabía qué hacer.
4: Porque la gente ya queda esquimada, ya, oye, ya queda asustada. Ya, o sea, especialmente si ustedes tuvieron casa durante el 2008, y que estuvo, o sea, de la fregada, que la gente perdió sus casas, trabajos, todo. Entonces la gente queda, dice, no, mejor.
3: Ya no lo vuelvo a intentar.
4: No, ya no.
3: Y dice, él se despertó una mañana y dijo, ok, está mi casa muy bonita y todo eso, pero no es mía. No es mía, estoy pagando una casa que no es mía, la tengo bonita y no es mía. Cualquier día me van a sacar. Entonces, escuchó aquí la radio y dijo, vamos. Llamó una sola vez, se arrepintió y colgó. Pero no contaba con nuestra astucia. No contaba con nuestra astucia. Lo encontramos, le llamamos, se agendó la cita y se animó, ya está aquí aplicando para su casa. Entonces, ¿qué es lo que pasa? Quitarte el miedo de creer que no lo puedes volver a hacer.
4: Claro, y aparte de eso, uno hablando de requisitos, uno de los más importantes requisitos, platiquemos que esa es tu ramo en la experiencia, de los impuestos. Uno de los requisitos viene siendo, obviamente, tus taxes. Es lo primero que pedimos, ¿no? W2 impuestos. Especialmente si tú tienes tu propio negocio. Platícanos un poquito en qué va a ser lo importante, y los clientes aquí pueden tener una consulta directamente con Viri y con nuestros contadores, con los que cuenta ella, con los contadores que cuenta.
3: Y contamos todos.
4: Contamos todos. Todos somos uno. Para poder guiar a los clientes a hacer sus impuestos y la importancia, ¿verdad?, de poder venir antes de que los hacen. A ver, tú les...
3: Es muy importante varias cosas y hoy también la platicaba. Si tú tienes el plan de comprar una casa y no sabes cómo has hecho tus impuestos, y sobre todo si has tenido negocio propio, no sabes realmente cómo leer tus impuestos, que eso es importante, avísanos, agenda una cita, te hacemos una consulta gratis para enseñarte. Y aquí igual también, si quieres hacer los impuestos aquí en oficina, con mucho gusto nos puedes llamar. Pero sobre todo leer tus impuestos y saber qué necesitas hacer para poder comprar casa más adelante, si los estás haciendo bien. Porque, y también otra cosa, la transferencia de información. Hoy platicaba también con una persona que decía, bueno, yo ya agarré pues mi seguro. Fui al Seguro Social y en ese momento me transfirieron toda mi información anterior a mi nuevo Seguro Social. La importancia de hacer eso. Es muy importante porque tenemos clientes que siguen trabajando con su información anterior. Y dices, bueno, ¿por qué si ya tienes un año? ¿Por qué no has transferido? O sea, ¿qué no, está pasando? No, y eso
4: es bien importante, obviamente, transferir esa información, transferir los empleos. Lo hemos visto mucho cuando mandamos a hacer verificaciones de empleo. Dicen, esa persona no existe aquí. Y yo,
3: espérame. ¿Cómo que no? Espérate. Sí, todo se puede hacer, Perla, ¿sí o no? Sí, solamente es cuestión.
4: Definitivamente es lo importante, como dice Viri, de poder informarse en sus impuestos. Igual si usted está trabajando por su cuenta y no tiene licencias para su negocio, aquí con Marvi les puede ayudar, ella saca, les puede tramitar todo. Tratamos de hacer todo lo mejor y lo más fácil posible para nuestros clientes. 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
2: Así es. Bueno, familia, ya lo escuchó, el tiempo se nos acaba. Fue un gusto que nos hayan escuchado este dominguito. Nos despedimos. Perla Herrera, muy buenos días.
4: Claro que sí, amigos, y así llegamos al final de nuestro programa de este domingo. Espero en verdad que toda la información que compartimos con ustedes les haya servido para entender un poquito mejor cómo está el mercado, qué está pasando con las tasas de intereses, pero sobre todo para recordarles que no necesitan tener todo perfecto para comenzar el camino hacia su propia casa, simplemente tienen que tener las ganas de hacerlo. 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Yo soy Perla Herrera, que los califica a la carrera.
2: Marvi Zaragoza.
3: Muy buenos días, muchísimas gracias por invitarme un día más aquí con ustedes. Fue un placer compartir con ustedes un poco más de lo que se aprende todos los días. Buen día.
2: Héctor Moreno.
0: Gracias, como siempre, por estar aquí con todos ustedes. Llámenos, muchos saludos.
2: Víctor Álvarez.
1: Gracias, mi gente linda, por habernos escuchado este domingo y los esperamos el próximo domingo. Y por favor, no duden, vengan a visitarnos con preguntas, llamen.

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0: Señoras y señores, agárrense porque arrancamos este dominguito. Llegó el momento de hablar de casas, oportunidades y sueños que sí se cumplen con el equipo que hace que sucedan las cosas. Directamente al frente, la líder, la voz de la experiencia, nuestra broker Perla Herrera, con más de 20 años rompiendo récords y entregando llaves en todas Las Vegas. Muy buenos días, Perla.
1: Muy, pero muy buenos días, Las Vegas. Feliz dominguito para todos ustedes que nos acompañan, que nos escuchan, que nos permiten entrar en sus casas, en sus carros, en sus trabajos. Quédense con nosotros, les traemos mucha información de qué está pasando para todos ustedes que quieren saber si es el momento perfecto de comprar, vender o refinanciar. 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
0: Así es, nos acompaña también Marvis Zaragoza, propietaria de MJ Services, que nos hablará de los servicios que ofrece, de su empresa, y también compartirá información de gran valor para nuestra comunidad. Muy buenos días, Marvin.
2: Muy buenos días, Willy. Muy buenos días, Perla. Muy buenos a todos. Muy buenos días a todos ustedes. Es un placer, como siempre, estar aquí cada dominguito. Bendiciones para todos ustedes.
0: Y en cabina también está el hombre que entra a las negociaciones y no sale sin ganar, nuestro destacado Héctor Moreno. Muy buenos días, Héctor.
3: Muy buenos días, mis queridos oyentes. Como siempre, aquí tratando estar en una posición de poderles indicar lo que debemos de hacer para poder comprar su casita o vender una casa de sus sueños y comprarse algo mejor.
1: Claro que sí.
3: Eso.
0: Y también nos acompaña mi estimado Víctor Álvarez.
4: Muy buenos días, mi gente linda, aquí saludándolos este domingo con nuestro cafecito y nuestro panito, como siempre, todas las mañanitas.
0: Así es, y el día de hoy tenemos un programa muy especial, así que prepárense, agárrense, amárrense, abróchense cinturones, porque comenzamos. Perla, como cada semana, nos hacen a través de los mensajes de texto al 702-277-4994 preguntas como estas. ¿Existen programas que ayudan con el enganche?
1: Claro que sí, amigos. Siempre hay programas de asistencia para compradores que pueden ayudar con parte del enganche y, dependiendo del programa, otros costos, pero no todos califican igual. Obviamente, como siempre les digo, hay que revisar ingresos, hay que revisar créditos, muchos tienen un mínimo de crédito, y hay que revisar ocupación de la propiedad, y hay requisitos específicos. Incluso a veces algunos requieren que tomemos clases. Entonces, siempre lo importante, porque queremos agarrar el programa que le beneficie a usted y al mismo tiempo que no nos suba mucho el interés mensualmente. 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Ahorita está el mercado muy bueno para poder conseguir programas de asistencia, pero más que nada lo que estoy viendo en las negociaciones de mi equipo es de que ustedes están consiguiendo 10 mil, 12 mil, 15 mil dólares en los gastos de cierre.
4: Correcto, sí, hace poquito pusimos a uno de nuestros clientes bajo contrato, como lo decimos nosotros, y nos dieron 12 mil dólares de costos de cierre para los costos
1: de
4: cierre.
1: Lo que no había visto yo anteriormente en muchísimo tiempo fue una negociación también que hizo Héctor, donde consiguió 30 mil dólares para el cliente. Definitivamente platicando de que la experiencia hace la diferencia en un rancho lindísimo que le conseguimos a nuestro cliente Gerardo.
3: Recuerden una cosa muy importante, que no nada más es por parte mía, fue por parte de todos aquí en esta cabina, que lo hicimos posible. Y es obvio que también tienes que tener la experiencia para saber negociar, porque si no sabes negociar, cualquiera que te lleve un papel y lo firmas y ya, y no haces nada para representar a tu cliente es el que sale perdiendo.
1: Así es.
3: ¿Cierto o no, Víctor?
4: Sí. Siempre andamos buscando el beneficio para nuestros clientes. Entre más dinero nos den ellos para que nuestra gente no saque tanto dinero de bolsa, eso es lo que tratamos de hacer aquí.
1: Y a veces por eso no nos quieren, porque somos bien agresivos en las negociaciones. Pero en verdad lo que nos importa es el beneficio del cliente, ¿no? No tanto caerles bien a nadie, porque nosotros estamos aquí, ¿para quién? Para representar a ustedes, que son nuestros clientes. Así que no hay aquí de que porque ellos no se conocen o son amigos. No. Aquí nosotros directamente estamos al beneficio de usted como cliente, y esas negociaciones tan agresivas que veo, para un beneficio espectacular. O sea, y eso es importante para usted como cliente, ¿verdad? Si no le están consiguiendo costos de cierre, si no le están consiguiendo reparaciones, si no les están consiguiendo 20, 30 mil dólares, siempre es importante agarrar una segunda opinión. 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
3: El que quiere, puede.
1: El que
3: acuérdense
1: quiere.
3: Acuérdense siempre de esas puede, palabras.
1: Puede, definitivamente. Y estoy viendo, ¿cómo ves, Víctor, tú muchas de las negociaciones que haces ahorita? Anteriormente, pues obviamente porque tenemos muchísimo tiempo en Bienes Raíces, estaba mucho más difícil conseguirle a los clientes costos, ¿verdad?
4: Sí, lo que pasa es que ya ves que, como hemos mencionado anteriormente en otros programas, que tenemos ciclos, y ahorita estamos en un ciclo para los compradores, donde podemos pedir casi de todo. Miren, como estaba mencionando, pedimos costos de cierre, también pedimos que nos ayuden para comprar una garantía de casa. Usualmente esos cuestan como entre 900 a 1000 dólares.
1: Y le pusieron un aire nuevo a tu cliente,
4: sí,
1: también.
4: Y fue, y esa, con esa garantía fue rápida. Ya, sí. Desafortunadamente, cuando ya uno toma posesión de la casa, los responsables son los dueños de la casa. Pero gracias a Dios, en este escenario que tuvimos, que se les descompuso el aire como al mes que compraron la casa, la compañía que usamos como para la garantía de reparaciones les reemplazó el aire acondicionado.
1: Y siempre platicamos de eso, amigo. Nosotros tenemos más de 25 años aquí en nuestra hermosa ciudad de Las Vegas. Nos puede visitar aquí en nuestro edificio de la Durango y la Sunset. Y siempre nuestro objetivo no es nomás venderle la casa y nunca jamás contestarle, ¿verdad? Porque eso es una queja que tienen muchos clientes. No, el realtor me vendió la casa, nunca volví a saber de él. Entonces, nosotros queremos que usted esté a gusto durante el proceso, cuando entregamos llaves y después de que entregamos llaves. 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
3: Ahora, recuerden una cosa, nosotros no somos técnicos, no somos contratistas.
1: No, claro.
3: Siempre, siempre vamos a conseguir gente que les pueda ayudar, gente que los pueda administrar cuando se tratan de cosas que ustedes no pueden resolver o cosas que nosotros no podamos. Todo lo que podemos hacer es darles una guía para que sepan qué tipo de persona deben de agarrar y les dé una idea mejor de lo que deben de hacer en su casa.
1: Así es, amigos, y por eso es súper importante la experiencia. Y yo siempre digo, si a ustedes les importa su dinero, les tiene que importar quién los represente, especialmente en una compra tan importante. 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Y vamos a platicar un poquito de la importancia cuando ya estamos en contrato. Marvin nos hace el favor siempre de estar al tanto, de estar supervisando junto con su equipo lo que viene siendo las condiciones del préstamo que está saliendo y obviamente guiarlos para cualquier cosa que se necesite. ¿Cuál es una de las cosas que tú ves a veces en los errores que se pueden cometer ya estando el cliente en contrato?
2: En no tener la disponibilidad. Muchas veces lo que más atrasa es no tener la disponibilidad necesaria. Si tú ya sabes que estás en un contrato, si ya sabes que son fechas que se tienen que respetar, es tener la disponibilidad. Aquí siempre vamos a estar disponibles todos los días para ver que, ok, ya estás en contrato, hagamos una cita lo antes posible para poder colectar el resto de documentación y poder hacer el resto mucho más fácil. Así se llevan todas las fechas correctas. Los errores más comunes que veo es que de pronto al cliente se le olvida que está bajo contrato, que tiene un compromiso. Sí. Pues hay un compromiso que tienes que respetar hasta que ya no se cierra. Entonces es tener la disponibilidad y decir, ok, ¿qué necesito? Tal día puedo ir para allá. Y en un día, en dos horas, se soluciona todo lo que se podría solucionar en, ¿qué serán? 20 días, ¿no? Uh-huh. Tener la disponibilidad del cliente es muy importante.
1: Y aparte, platicarnos un poquito de lo que viene siendo las deudas, ¿verdad? Porque yo sé que ustedes siempre le dicen a los clientes, por favor, no saquen deudas, créditos, carros, no apliquen para absolutamente nada. Aunque ustedes piensen que el banco no se va a dar cuenta, el banco tiene bajo supervisión su reporte de crédito mientras están. RiskOps se llama ese departamento, que están viendo cualquier riesgo que pueda tener, cambio que pueda tener. En cuanto jalan su crédito, a ellos inmediatamente les llega una notificación. ¿Por qué? Porque ustedes están pidiendo un préstamo de una cantidad muy fuerte y ellos supervisan. 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
3: Recuerden una cosa muy importante, que cuando ustedes entran en contrato, todo es tiempo sensitivo. No pueden decir, oh, me voy a ir de vacaciones, o no pueden decir, bueno, ahora no puedo, mañana lo voy a firmar. Tratamos de hacer las cosas bien, porque eso afecta el contrato, afecta el tiempo.
1: Su dinero. Directamente.
3: Para las contingencias. Si por alguna razón, yo a muchos de mis clientes los he entrenado a poder usar DocuSign, que es el documento que el 99% de hoy en día usamos, que es un papel en donde puedes mandar toda tu documentación electrónicamente. Y trato de instruirlos para que se enseñen a usarlo, no nada más de mi parte, la compañía de título, el otro agente, muchas veces.
1: Los bancos ahorita mandan todo a través de DocuSign.
3: Quieren en 24 horas que les des el documento. Tú no puedes estar viniendo a esta oficina todos los días a hacer una firma nada más. So, es importante eso, no gasten, no hagan. Sigan lo que dice el contrato, al menos cuando yo trato de ponerles una casa, siempre les voy a explicar la etapa de su préstamo para que sepan que todo es tiempo sensitivo hasta el día que no vayamos a título a firmar el último documento. ¿Cierto o no en eso, Víctor?
4: No, y Perla estaba diciendo que no saquen nada a crédito porque eso afecta mucho. Desafortunadamente hemos tenido transacciones, digámosle, donde estamos en pleno contrato.
1: Ya estamos para cerrar, estamos para sacar documentos.
4: Y nos sale que alguien compró un carro, creo que una vez nos pasó hasta con un anillo de compromiso, fueron a comprar
1: y hablar. $20,000, o sea, para que cuando entregaba la casa iba a dar el anillo. No, amigos, no hagan eso, no hagan movimientos de nada, por favor. Ahorita les va a explicar Marvin exactamente cómo tienen que estar durante que están en contrato. 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
2: Pues sí, definitivamente, como tienes que estar en el momento que tú ya estás en contrato, es no hacer absolutamente nada que tu prestamista o tus agentes no te digan que hagas. O sea, tienes que ser muy claro con las cosas. ¿Sabes qué? Que necesito hacer tal gasto. Pues espérate, consúltalo primero, porque cualquier gasto extra puede mover todo el asunto y puede ser que en su momento ya no califiques.
1: ¿Por qué?
2: O sí. se hace un montón de cosas y luego ya se me figura como, ¿y tú qué hiciste? ¿Qué hiciste por mí? Ay, no, por favor, no se pongan como niños de edad. Entonces es importante no mover nada, ser claro. Si tienes un gasto necesario que hacer, llamarnos, decirle, Perla, ¿sabes qué? Se me presentó esta situación, ¿cómo lo podemos solucionar? Antes de que se te complique a ti.
1: Sí, porque nuestro trabajo es representarle a usted, pero más que nada cuidar que el dinero de buena fe esté protegido. Así que, amigos, siempre les damos todos los tips, los trucos que nosotros conocemos. 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
3: ¿Cierto o no, Víctor?
0: Pero ante todo, recuerde que está tratando con un equipo de profesionales, familia de Las Vegas. Recuerde que si quiere comprar, vender o refinanciar, Perla Herrera te califica a la carrera. Hace un momento estaban comentando sobre los créditos. Ahora la pregunta sería, cuando tengo muchas tarjetas de crédito, ¿puedo comprar casa?
1: Posiblemente, porque no solamente importa cuánto debes, sino cuántos son tus pagos mínimos mensuales. en comparación con tus ingresos. Entonces, si tus ingresos están buenos, aunque tengas muchas tarjetas de crédito, podemos ayudarte. Si por ejemplo, tenemos muchas deudas y es más que el ingreso que tenemos, entonces el banco nos va a pedir un cosigner, alguien que entre en el préstamo contigo.
2: Y hablando sobre los ingresos, hay muchas personas que tienen muy buenos ingresos, pero no declaran bien sus impuestos. Y a pesar de que digan, no, es que yo hago muchísimo dinero, pero no está declarado
1: sus
2: impuestos. ¿Dónde está? Dímelo. No, entonces tenemos que ser claros en todo ese tipo de cosas, ¿no? También con los todas las tarjetas, pero igual, aunque generes mucho dinero, si no está declarado en tus impuestos, va a ser muy difícil.
1: Sí, así es. Y por eso es importante que, you know, puedan asesorarse, porque así, si definitivamente no lo ponemos en los impuestos, hay programas de bank statements donde nomás usamos los estados de cuenta para poder calificar. Hay diferentes programas, pero pues obviamente tiene que venir porque cada caso es muy distinto, amigos. No es como que, you know, depende el sapo la pedrada, decimos. No es de one size fits all. No, es que yo, you know, mi primo compró así y no le pidieron nada. No es lo mismo. Cada crédito es muy distinto. Su historial de trabajo, todo tiene mucho que ver. Entonces, permítanos asesorarle. 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
4: Y no se limite al domingo, porque Perla trabaja casi, no, Perla trabaja todos los días. Usted mande un texto de seguro que le va a responder, aunque sea sábado o feriado, no importa.
1: Soy tóxica, a mí me encanta estar.
3: No es robot.
1: No.
2: Tanto trabaja que una ocasión tuve que inventarle que estaba haciendo pozole.
1: Oye, sí, ya me enojé.
4: Y la cosa que porque ella siempre anda trabajando, pues nosotros también, porque después nos llama a nosotros, ¡hey, llámale!
1: ¿Qué está pasando? ¿Qué está pasando? Pero porque obviamente nosotros queremos darle respuestas. Yo veo, la verdad, en mucho tiempo, veo muchos agentes que dicen, yo nomás trabajo de 9 a 5 y sabe domingo.
3: Entonces no pertenecen en esta oficina.
1: A ver, ¿qué? No contestan correos electrónicos, no contestan llamadas. Y este es un negocio que tienes que estar disponible cuando el cliente esté disponible. Y tienes que responder porque tus timelines están. Tú no puedes dejar del viernes al lunes pasar algo. Por lo tanto, nosotros, como yo, como el equipo que está debajo de mí, tenemos ese compromiso con ustedes de estar a la orden, de estar en comunicación.
3: 2, 3 de la mañana.
1: Sí, Héctor, a las 2, 3 de la mañana, tiene clientes que son bartenders y a esa hora salen, ¿sí? Y él les contesta, entonces.
2: A las 11 de la noche siguen trabajando, déjenme, quiero dormir.
1: Es importante, Las Vegas es 24/7, nuestros trabajos son 24/7, por lo tanto, yo pienso que nuestros agentes de bienes raíces también tienen que estar disponibles. 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
0: Y aquí mero
4: sí
0: te califica
4: se puede.
1: Y aquí mero te calificamos.
0: Así es, Perla, ¿y redes sociales?
1: Perla Herrera 702.
0: André,
1: estoy en TikTok también, ¿eh? A ver, pero la famosa es Marvin TikTok, Marvin, sígala.
2: Marvin72, amigos, Marvin72. 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Yo 6 días a la semana.
1: Todos los días, Perla, y yo descanso el sábado. Gracias.
0: Así es, familia. ¿Quiere comprar, vender o refinanciar? 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
1: Yo no hice, Marvin. 702-277-4994. Sí, estoy poniendo atención, Willy.
0: Así es. Bueno, familia, Perla, ¿Qué pasa cuando la persona cambia de trabajo? ¿Puede comprar si recientemente cambió de trabajo?
1: Amigos, sí, ustedes no necesitan tener 2 años en el mismo trabajo, necesitan tener 2 años de historial de trabajo. Si usted se cambió porque le están pagando más, mejor oportunidad, excelente, no hay ningún problema. Ahora, el problema a veces llega donde se cambian los clientes y ganan menos. O tuvimos uno donde se cambia la clienta que tenía 25 años en un casino, le ofrecieron otra oportunidad y me la pusieron on call. 25 horas on call. Pues ahí ya...
2: Es por obvias razones. O sea, también tú tienes que entender que si va a pasar algo así, si ya te vas a cambiar de trabajo, consulta también, porque eso ya te perjudica.
1: Sí, y si, como te digo, en este caso a ella le ofrecieron un poquito más de dinero, como $2 más, pero iba a estar on call. Y ella le dijeron que le iban a estar hablando sus 40 horas, pero no.
2: Pero o sea, no sucedió.
1: Fueron 20 horas solamente y pues eso atrasó todo el proceso. Así que sí... Sí, definitivamente pueden ustedes comprar casa aunque cambien de trabajo, pero depende a qué trabajo. 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
0: Respecto a la familia, Perla, ¿puedo usar un familiar para ayudarme a calificar?
1: Claro que sí, amigos. En verdad que tenemos programas donde si usted no puede solito o solita y necesita que un familiar la apoye, nosotros tenemos bancos que nos dejan poner familiares aunque no vivan aquí en Las Vegas. Pueden vivir en California, pueden vivir donde sea, pero tienen que tener su seguro social. No quiero decir donde sea, ¿verdad? Pero
4: Estados Unidos.
1: Exacto, Estados Unidos, pueden vivir aquí.
3: ¿Puerto Rico?
1: Los pueden apoyar con eso. Entonces, si usted tiene algún familiar que a lo mejor lo puede poner, como se llama, non-occupant cosigner, no va a ocupar la propiedad, no es el primario, pero nos está apoyando porque a lo mejor en ese caso tuvimos que poner un cosigner porque la señora ya me la bajaron sus horas a 20 horas en vez de 40 y tantas que trabajaba.
2: Se tiene que complementar el ingreso, ¿no?
1: Así es, complementando el ingreso ya podemos calificar. 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
0: Vamos con una pregunta con Marvi Zaragoza. Marvi, ¿qué error comete mucha gente antes de comprar?
2: Ir a comprar carro. Definitivamente uno de los errores más comunes que hemos visto es que tienen el plan de comprar, te sientes con euforia de querer estrenar muchas cosas y vas y te endeudas con una camioneta grandísima, con un carro que te tiene una deuda muy grande. Entonces,
1: con
2: eso
1: un aire
2: te complica.
1: Acondicionado.
2: Sí, o sea, pero primero compra la casa. O sea, uno de los errores más comunes que yo he visto que la gente comete es que dice, chin, acabo de comprar carro hace 2 meses, acabo de comprar una camioneta que siempre quise y ahora quiero comprar la casa. No pasa nada si tienes un ingreso extraordinario, pero si en este caso el ingreso no es tan bueno,
1: El
2: extraordinario nomás eres tú. No. Te vas a ver extraordinario bajándote de tu camioneta, pero no de tu casa, ¿no?
1: Y sí, eso es bien importante porque a veces dicen, los clientes a veces piensan, bueno, es que si es una emergencia el banco no va a entender. No, es que si no pasas el DU, que es un sistema computarizado, el banco no le interesa por qué tienes esas deudas. Entonces, por eso tratamos de guiarlos, como dice Marvi, de decirles qué ocupan hacer, qué no hacer. O sea, vamos a ser mejores amigos durante ese proceso de compra de casa. 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
0: Así es, familia, ya lo escuchó. Quiere comprar, quiere vender o refinanciar, Perla Herrera te califica a la carrera. Perla, ¿existen todavía programas que ayudan con el enganche?
1: Amigos, definitivamente sí existen programas que ayudan con el enganche, pero son requisitos distintos cada programa. Hay programas que nos limitan en el crédito, dicen, ok, sí les ayudamos, pero ocupan un 660. Hay programas que limitan dónde vamos a comprar, dicen, ok, esos programas, pero nomás hay ciertos códigos que puede comprar el cliente y a lo mejor el cliente no quiere en esos códigos. Por eso es importante saber si el programa le conviene o no le conviene. Muchos programas también, cuando los usamos, tienen un interés bastante alto, a diferencia de cuando el cliente trae su mínimo, que es un 3%. Entonces, todo eso le explicamos para que el cliente sepa qué le va a convenir. Ah, no, pues no sube mucho, hay que usar el programa. Pero ya cuando estamos hablando de casas de 500 y uno más, entonces muchas veces sí hace diferencia.
4: Sí, porque hemos visto casos donde hemos tenido a nuestros clientes que van a usar la asistencia, ya cuando miran a la diferencia, que es como $200-$300.
1: Sí, muchas veces sí lo es, depende del préstamo. Entonces a veces dicen, no, pues mejor pongo mis $5,000, no tiene caso. O a veces no, a veces dicen, no hay mucha la diferencia, vamos para acá. Con nosotros, amigos, quiero que sepan que no hay diferencia de ninguna manera en lo de bienes y raíces. No, como usted compre, no crea que eso afecta para nada su transacción. Entonces es importante, como siempre les digo, simplemente informarse. 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
0: Así es, familia, ya lo escuchó. Quiere comprar, vender o refinanciar, Perla Herrera te califica a la carrera. Bueno, el tiempo se nos acaba. Fue un gusto que nos hayan escuchado este dominguito. Nos despedimos. Perla, muy buenos días.
1: Muy buenos días, amigos. Gracias por permitirnos estar en sus hogares, entrar en sus casas, en sus carros, por escucharnos, por marcarnos. Les damos humildemente siempre las gracias por seguir siendo el equipo que usted prefiera por más de 20 años. Yo soy Perla Herrera, que los califica a la carrera. 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
0: Marvy Zaragoza.
2: Muy buenos días. Para mí siempre ha sido un placer estar aquí con ustedes. Feliz domingo a todos ustedes. Bendiciones.
0: Mi estimado Héctor Moreno.
3: Como siempre, es un placer estar aquí con ustedes. Y recuerden, el que quiere, puede. Sí se puede.
0: Víctor Álvarez.
4: Muchas gracias, mi gente linda. Gracias por habernos escuchado este dominguito. Que tengan un feliz domingo y esperamos sus llamadas, textos o las visitas de ustedes aquí a la oficina. Gracias.
0: Nos escuchamos hasta la próxima. ¡Feliz domingo!

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0: muy buenos días. Ya se siente el otoño, se siente también las fiestas ya próximamente y también se siente el movimiento en el mercado de bienes raíces. Y como cada domingo, les saluda su servidor William Uc. Bienvenidos a su programa de información de venta, compra y refinanciamiento de casas con Perla Herrera, la que te califica a la carrera. Le damos la bienvenida a Perla. Muy buenos días, Perla.
1: Muy buenos días, amigos. Muy buenos días, Las Vegas. ¿Cómo amanecieron el día de hoy? Aquí estamos otra vez, cafecito en mano, micrófono prendido y listos, amigos, como cada domingo, para pasar un buen rato con ustedes y darles toda la información que usted necesita sobre compra, venta o refinanciamiento de su casa en este otoño. ¿Sabe? 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Si está manejando y nos está escuchando esta mañana o está trabajando, un saludo para todos ustedes que siempre me marcan y nos dicen que cada domingo nos escuchan, que ponen el programa. Les mandamos un fuerte abrazo, un fuerte saludo a todos ustedes que nos escuchan por cada domingo. Por más de 20 años. Muchas gracias, Las Vegas. 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
0: Así es, Perla, y tú lo mencionaste, más de 20 años, domingo a domingo, dando información aquí a nuestra bonita gente latina, siempre imitada, pero jamás igualada.
1: Así es, amigos, por más de 2 décadas ya, gracias a Dios, aquí seguimos más comprometidos que nunca a darles toda la información que usted necesita para hacer algún movimiento de compra, venta o refinanciamiento de casa. Como cada domingo, estamos aquí contestando sus preguntas, agendándoles citas sin ningún compromiso en nuestra oficina. 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
0: Y nos acompaña también nuestra amiga Marvi Zaragoza. Muy buenos días, Marvi, ¿cómo estás?
2: Muy buenos días, Willy, ¿cómo estás? Yo estoy de maravilla el día de hoy. Muy buenos días, Perla. Como siempre, es un gusto estar aquí con ustedes. Feliz de la vida, aprendiendo de ustedes y aprendiendo cada día de las personas que se están comprometiendo a comprar su casa, hacer refinanciamientos. Tenemos historias muy buenas el día de hoy.
0: También nos acompaña el señor Héctor Moreno, experto en el tema del mercado de bienes y raíces, ofreciendo su servicio a través de la compañía Real Estate Titans. Muy buenos días, mi estimado Héctor.
3: Muy buenos días, mis queridos radio oyentes. Siempre es un placer estar aquí con ustedes. Y eso de los 20 años, yo no sé, porque yo me siento cada día más joven.
0: Parece que fue ayer.
1: Parece que fue ayer, dice. Así es, amigos, pues como ya lo estábamos platicando, más de 20 años, más de 10 mil llaves entregadas, muchísimas, cientos de familias que gracias a Dios siempre han puesto su confianza en nosotros y pues les damos las gracias. Aquí seguimos en todos los mercados que estamos viendo, dándoles la información para que usted sepa exactamente cómo está el mercado y no se deje llevar por lo que escucha. Ahorita tenemos un mercado súper saludable para compradores, tenemos el interés muy bueno. Ahora, definitivamente, sí, Héctor, estábamos platicando antes de entrar al programa, claro. Cuéntanos.
3: Bueno, yo lo que les quiero comentar es que primero que nada, que ahorita en esta semana dimos llaves en 5 propiedades. So, primero que nada, es bueno que entiendan que el que quiera comprar y el que quiera vender, el tiempo siempre va a ser apropiado. Una de las cosas que uno de mis clientes me estaba haciendo un comentario, que oyen en la radio, que el interés está al 7, que el interés está subiendo, que quién sabe qué. El interés, lo primero que tienen que hacer es hacerse el propósito de querer comprar. El interés en realidad no está en ese, en 7%. ¿Por qué? Porque estamos aquí trabajando con una compañía de préstamos que hace lo imposible para tratar de conseguirles un interés mucho más bajo.
1: Claro, así es.
3: 5.5 le hemos estado cerrando.
1: Así es, claro que sí, entre 5.5, 6.5, nosotros siempre buscamos el mejor interés y lo mejor es que nosotros aquí podemos dar créditos para poder comprar el interés, que siempre lo hacemos con nuestros clientes. Entonces, eso no, You know, el cliente que quiere comprar, lo que nos importa saber es cuánto es su pago mensual que usted está cómodo. Porque mucha gente tiene ingreso, pero a lo mejor tiene otras responsabilidades, manda dinero a México, tiene, o sea, no sabemos. Entonces es importante saber cuánto está cómodo usted y entonces comprar en ese rango. Por eso le hacemos muchísimas preguntas cuando hacemos la aplicación. Y usualmente hacemos mucho trabajo antes de salir a ver, a enseñarle casas, verificaciones de empleo. O sea, queremos asegurar de que su préstamo va a cerrar. Como dice Héctor, hemos cerrado muchas propiedades estas últimas dos semanas y todos han cerrado en menos de 16 días. Y para tener ese tipo de lo que llamamos turnaround times, es de que todo el equipo está súper comprometido en asegurar de que conforme sale una condición del banco, la estamos sometiendo para usted. Así que usted es nuestra prioridad, le estamos dando toda la información conforme sale, y lo único que sí pedimos es obviamente es mucha comunicación con nuestros clientes. Así que amigos, si usted quiere comprar, vender o refinanciar, no se deje llevar por lo que la gente dice del mercado. 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
3: Carla, una pregunta sumamente importante. Dime qué compañía ahorita puede ser decir que cerramos 5 propiedades o entregamos llaves en una semana, 5 propiedades. Dime qué compañía lo está haciendo así.
1: No, muy pocas. ¿Por qué? Yo no conozco ninguna.
3: Porque aquí tenemos la facilidad, no nada más de tener agentes que tienen el conocimiento para ayudarte a buscar una casa, pero también tenemos alguien que te ayuda con tus impuestos, alguien que te ayuda financiamiento, con todo. Sí. Son cosas que facilitan mucho el hecho de que podamos hacer eso. Todo lo que yo siempre le pido, y es obvio que ustedes también lo piden, es la confianza, la honestidad para poder hacer el préstamo en una forma que se pueda hacer en un tiempo equitativo, ¿no? Desgraciadamente muchas veces el cliente no te dice la verdad o todo lo que debemos de saber. Cuando empezamos a hacer un préstamo, aunque ustedes no quieran o el cliente no quiera, dándonos su seguro social, vamos a saber todo un poquitito de la historia de ese cliente. Entonces, si te decimos, oye, tienes un préstamo por ahí, no, que te dicen que no, lo vamos a saber. So, ¿para qué perder el tiempo si queremos? Lo único que queremos es hacerles un préstamo equitativo que les convenga a ustedes.
1: Claro, y eso es lo más importante, ¿verdad? Trabajar con nuestros clientes, agarrarlos de la mano y explicarles qué es lo que se ocupa. Y gracias a Dios tenemos muy buenos clientes que siempre son muy buenos en traernos todo lo que se necesita, y por eso viene siendo que podemos tener esas fechas de cierre tan excelentes. Es porque también tenemos, nos sentamos con el cliente de que vamos a ser sus mejores amigos los siguientes dos semanas y vamos a comprometernos a los dos trabajar y traer lo que se necesita para darle sus llaves.
2: Sí, vamos a ser muy buenos amigos y aparte te vamos a estar hablando y hostigando todos los días, y de eso me voy a encargar yo, de hostigarte todos los días.
1: Mari porque... es buenísima, ella se encarga de estarle hablando, ¿qué pasó con su estado de cuenta? No me lo trajo, ¿qué pasó con su...
2: Parecemos detectives por su culpa,
1: Sí, pero ¿sabes cuántas veces no vas a otras oficinas que ni siquiera te marcan y nunca sabes ni qué está pasando? Oficinas de todo tipo, ¿verdad? Platicábamos eso, donde ni siquiera tú estás, oye, ¿qué está pasando?
2: No te dan ningún tipo de información, y es que es muy importante que si tú estás con la idea de hacer cualquier tipo de proceso, vayas con la lógica en tus manos y la congruencia, ¿ok? Yo necesito hacer esto. Por más que trates de ocultar cosas en tus impuestos o información, va a salir, y lo que va a suceder es que cuando salga nos va a atrasar eso en su momento.
1: Sí, porque metemos todo eso con el underwriter y ya el banco...
2: Te preguntamos y nos dijiste que no.
1: Nos dijiste que eras soltero.
2: Nos dijiste...
1: Y que no tenías hijos y tienes chazo, ¿por qué pedo ahí?
2: Nos dijiste que nada más... Es que yo tengo dinerito por ahí. Sí, ¿por dónde?
1: ¿Por y luego, dónde está?
2: Ya no, cuando trajo los... Ay, es que tenía... Pero ¿de dónde sale tanta esa información? Tienes que ser claro, porque el que se perjudica eres tú si no eres claro desde un inicio.
1: Y aparte que teniendo toda la historia, nosotros podemos estructurar bien ese préstamo y evitar entonces sorpresas,
2: es
1: ¿verdad?
2: Como cuando vas con el doctor y le dices, ¿fuma? No. Oye, ¿por qué no puedes respirar?
1: Así estamos, ¿no? Así es todo lo correcto. Nosotros estamos aquí para ayudarles, amigos. Corremos su crédito completamente gratis. Ese es un costo que nosotros afrontamos para poder darle esa información. La consulta es completamente gratis todos los días de 9 a 6 de la tarde y los domingos de 8 de la mañana es nuestra primera consulta. Hasta las 3 de la tarde estamos aquí para todos ustedes, para cualquier información. Quiere venir a la oficina, quiere ver si puede refinanciar y ayudarse a ahorrarse algo de dinero mensualmente en su pago.
2: Pues hablábamos justo hace rato de qué felicidad poderle ayudar a una persona a que refinanció, pagó todas sus deudas y aparte, o sea, haciendo el cálculo de lo que pagaba entre todas sus deudas, tarjetas de crédito y carro y todo, lo pagó a través de su refinanciamiento, le quedaba todavía una cantidad libre, o sea, ya nada más le quedó un solo pago, que fue el pago de su propiedad, y eso es muy bueno.
1: Sí.
3: Recuerden una cosa, su mentalidad es lo que los va a separar lo mejor de todos los demás. Tenemos que tener ese mindset, como dicen los americanos, de decir que lo vamos a hacer y lo vamos a cumplir. Y la única forma en que vas a poder hacer eso es que te enfoques en lo que vas a hacer. Tener un hogar, tener un establecido algo que te va a traer. No ahorita, tal vez no lo pienses así, pero 2-3 años y veas el tesorito que tenías ahí, lo que le puedes sacar cuando sí decides comprar una casa más grande, una casa más chica, te vas a dar una idea muy grande de lo que acabas de hacer tú para poder hacer algo en este país y subir, ¿no? Hacer una
1: claro, y aparte que de todas maneras tenemos que pagar renta donde estemos, donde no sea, baratas, ¿no? ¿Sí? Claro que no, yo tengo clientes, y no, esta semana que vinieron están pagando entre $2,500 a $3,500 en rentas. ¿Por qué? Si puedes con eso pagar tu propia casa, ¿por qué estar pagando una renta de $3,000? 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
3: Y lo más importante es que yo lo veo personalmente con mis clientes, que muchos de ellos sí rentan, o que andan buscando una casa para rentar, y les va a costar lo mismo organizarse para poder rentar una propiedad, la aplicación, el dinero que te van a pedir de depósito, y ese dinero lo puedes hacer para que tú te puedas comprar tu casita. Tal vez no sea la casa de tus sueños, pero tienes que empezar a dar esos pasos. Primero se gatea, luego se camina, luego se corre, hasta que llegas a tener a un momento que vas a tener las cosas que tú quieres. El querer es poder. El que tiene las ganas de seguir adelante y hacer algo diferente, lo va a hacer.
1: No, recuerden, y buscamos sí la manera. Claro que sí, yo pienso que nosotros como latinos, si algo tenemos es de que nosotros buscamos la manera, ¿no? Si nos cierran la puerta, nos metemos por la ventana. Nosotros somos muy buenos en buscar, ok, ¿qué ocupamos hacer para poder hacer realidad lo que nosotros queremos?
2: Pero no nos va a pasar como el día de ayer, estaba hablando con un cliente y le digo, oye, ¿qué pasó? ¿Ya estás listo? ¿Ya tenemos listo tu crédito? Dice, oye, ya cerré. Digo, pero pues nosotros te ayudamos con todo. Sí, pero ya tenía todo listo. No, se pasó. También, o sea, si nosotros nos comprometemos con usted en ayudarle, en asesorarlo en todo, porque obviamente muchas veces somos muy descuidados con nuestras cosas personales.
1: Ya.
2: Y llegamos con todo un descuido personal, con el crédito hecho un bolas, y que los taxis hecho un bolas. Se te arregla todo, pues regresa. O sea.
1: No, mi cliente, el que me fascina, el que arreglamos su crédito, y luego me dijo, llegó y luego me dijo, Perla, ya estoy listo para la casa, dice, y mire mi camionetona que compré, un pago de $1,500.
2: Gracias por arreglarme el crédito, Perla. Lo necesitaba para la mamalona.
3: Sí, le pudimos vender una casa, ¿no?
1: Sí, claro que sí, pero eso siempre nos limita. Queremos ser responsables con el crédito, especialmente cuando lo estamos arreglando, para que usted pueda primero compre su casa y después compre todo lo que usted quiera. 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

0: pues hay que comparar su préstamo actual con lo que puede obtener el día de hoy, porque no solamente importa la tasa, también hay que revisar pagos, costos de cierre, plazo, cuánto tiempo piensa conservar la propiedad y todo eso. Ahora, es muy importante, nuestros clientes que están refinanciando ahorita, muchos de ellos, porque platicábamos, Marvi, que muchos de los clientes están sobreextendidos, ¿no?
1: Sí, muchísima gente, ahorita actualmente mucha gente que está sobresaturada en sus deudas, o sea, sobreendeudada. Entonces, eso te causa mucho estrés, mucho cortisol alto. Si puedes tú refinanciar para poder pagar todas esas deudas y todavía quizás te suba un poco, en muchos casos también te queda el pago igual, pero te ahorras todos los intereses que estás pagando de tus deudas de tarjeta de crédito, de tu carro, te quedas con una sola deuda y eso te beneficia. Esta clienta, que decíamos ahora, se pudo ahorrar, aparte de todo eso, haciendo el cálculo, puede quizás ella meter al principal con lo que le está sobrando de dinero mensualmente y todavía le ayuda mucho mejor.
0: Sí, tenemos muchos clientes que ahorita dicen, mira, estoy pagando 2,000 de mi casa, 1,000 de mi carro, otros 2,000 de las tarjetas de crédito y quiero refinanciar para pagar todas estas deudas y que nomás me quede un solo pago bajito. Y ya se quedan con todo pagado, se aprovechan la ganancia de la casa y ya se quedan con un solo pago que es más, más affordable.
2: A ver, Perla, tengo una pregunta. Ajá. Para nuestros radioyentes, explícanos, mejor que nadie lo puede explicar tú, ¿qué es la palabra plusvalía?
0: La ganancia de su casa. O sea, la ganancia, la diferencia de lo, le llamamos en inglés el equity. Si usted compró la casa en 200 y ahorita la casa vale 400, pues tenemos $200,000 de plusvalía. Entonces, ese es el dinero con el que podemos contar para hacer ya sea un refinanciamiento y pagar sus deudas, para sacar dinero si quiere comprar otra casa. Tenemos muchos clientes que han sacado parte de la plusvalía para comprarse una propiedad ya más grande y dejar esa rentada.
1: Ahora, tengo una pregunta porque algunos clientes hemos recibido varias llamadas y quiero que esto se aclare, que dicen, oye, yo puedo sacarle la deuda, o sea, la ganancia de mi casa para pagar la deuda.
0: No, claro que no, porque la plusvalía, o sea, es parte de la ganancia que te la están adelantando. So, para no tener que vender la casa, si tú dices, bueno, mi casa tiene $200,000 de plusvalía, ocupo 100, ese es el refinanciamiento, te damos esos $100,000 y obviamente te queda un pago, la idea viene siendo que te quede un pago bastante cómodo. Y por eso, cuando usted va a hacer un refinanciamiento, tenemos que ver todo eso, qué estamos pagando, cuánto paga, qué interés tiene. El 90% de nuestros clientes les beneficia hacer un refinanciamiento cuando tenemos bastantes deudas, pero pues aquí le hacemos el análisis completamente gratis y usted no tiene que sacar nada de su bolsa para hacer ese refinanciamiento. Lo hacemos en aproximadamente 2 semanas. El único costo viene siendo la evaluación, que muchas veces el banco quiere que se haga una evaluación de la casa para asegurar de que está en buenas condiciones y el valor de la propiedad. 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
1: Sí, porque si no, imagínate qué padre sería ponerle tú el precio a la propiedad que tú quisieras. Y esa es una de las preguntas que más hacen, es ¿por qué se tiene que pagar una evaluación de la propiedad? No, muchas veces no lo entienden, ¿por qué se tiene que pagar? Pero es por eso, o sea, yo puedo venir y decir que mi casa vale $800,000, ¿verdad? Pero
0: y
1: pues
0: aunque
1: no,
0: les hagas todas los upgrades que tú quieras a tu gusto, porque va a decir el evaluador, eso es algo muy importante. El valor de la casa no lo ponemos ni nosotros, ni el realtor, ni el cliente. El valor de la casa está basado en cómo se están vendiendo las propiedades alrededor, y cuando sale el evaluador, él determina cuánto vale la casa. Y muchas veces algunos de los arreglos que se hacen, pues no les sube mucho el valor de la propiedad, ¿verdad, Héctor?
2: Y recuerden siempre que el evaluador no tiene nada que ver con la compañía, no tiene nada que ver con Perla, conmigo, con quien sea, ¿no? Tiene que ver, es una evaluación.
0: Ellos son independientes.
2: Neutral, uh-huh. Independiente, eso es importantísimo, porque muchas veces la gente dice, no, pues es que me están dando una evaluación más baja porque ustedes quieren hacer más dinero. No es así. Es algo sumamente que se hace equitativamente para asegurarnos de que le van a dar un préstamo que sí les va a conseguir, pues les va a poder convenir a
0: ustedes. Y eso es lo importante, porque la gente

0: sabe que no va a comprar una casa que no los vale. Claro. Entonces, eso es una protección para el comprador. Si cuando usted entra en contrato, si el vendedor puso su casa en 400, ¿verdad? Y usted entra en contrato, lo primero que va a hacer el banco es mandar el evaluador a ver si esa casa de verdad vale lo que ustedes están en contrato. A ellos no les importa si ustedes están en contrato por 400. Si esa casa vale 350, eso es lo figure it out, right? O sea, ya nos da el reporte y nos dice, esa casa no los vale, lo siento.
1: Y una cosa muy importante, dependiendo del tipo de préstamo que tienen. Muchas veces si yo tengo una casa en el mercado y la tengo en cierto precio y el tipo de préstamo que el comprador está agarrando es FHA, que es un programa garantizado por el gobierno federal, ese préstamo, si el avalúo viene más bajo de lo que estaba la casa, muchas veces si no llegan a un arreglo con el vendedor y el comprador, ese avalúo se va a quedar en la propiedad.
0: Seis meses. Amigos. Así que
1: es importantísimo darse cuenta de
0: muy
1: eso.
0: Muy importante que usted sepa que, siempre... esas reglas están hechas para proteger a los compradores, para que ustedes compren una casa que en verdad vale lo que el vendedor está diciendo que vale la propiedad. Entonces, nunca va usted a comprar una casa que no vale la pena. Muchos clientes me dicen, oiga, pero la casa está en 400 y yo no creo que los valga. Puede ser que no los vale, pero si el evaluador pasa la evaluación, entonces eso es.
2: Ahora, Perla, las cosas son muy diferentes sobre una evaluación y una inspección, ¿no? Son cosas completamente diferentes que en muchas ocasiones también los clientes se confunden de, bueno, ya tenemos una evaluación, pero también es recomendable en muchas ocasiones, aparte de la evaluación, hacer una inspección, ¿no?
1: Por eso es sumamente importante tener a un agente de bienes y raíces que sepa lo que está haciendo, que tenga la experiencia para explicarles cada punto de la venta o compra de una propiedad, porque muchas veces cuando se está vendiendo una propiedad o alguien está comprando una propiedad, es importante hacer las inspecciones primero, porque eso nos va a dar una idea en qué condición se encuentra, qué es lo que podemos hacer para poder conseguirles un poquitito más de dinero de gastos de cierre. Y si el avalúo, cuando se haga, recuerde, el avalúo es para saber el valor de la propiedad. La inspección es para saber la condición de la propiedad. Son cositas que un buen agente les puede describir, les puede enseñar el camino que deben de agarrar para seguir adelante.
0: Los caminos de la vida no son. 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Tratamos de darles toda la información que usted necesita y al mismo tiempo divertirnos un ratito aquí con ustedes y ponérselos de una manera que sea más fácil poder explicar o entender, ¿verdad? Porque sí, el proceso de bienes y raíces, yo entiendo que mucha gente pues se siente como overwhelming con eso, pero por eso estamos nosotros, que tenemos más de 2 décadas. Ay, no, ya. Ay,
2: ay, ay. 2 décadas, de malos. 1980. No, entonces, ya no existen un 3 en nuestras edades.
0: Ay, no manches. Entonces,
1: ya no me voy a pintar el pelo.
0: Ay, y así es la importancia, como dice Héctor, porque nosotros lo podemos guiar de la mejor manera. Obviamente es su decisión al final del cliente. Yo siempre les digo, Héctor siempre les dice todo el tiempo, hagan una inspección en la casa que están comprando, porque no significa que el vendedor tenga que hacer arreglos, pero por lo menos usted ya sabe en qué condición está esa inversión. Claro, que usted está haciendo. Y mucha gente dice, no, ¿cuánto vale la inspección? 250 o 350, no sé ni cuánto estén cobrando ahorita, pero, y dicen, no, mejor no. Yo siempre digo que ese es un error, amigos. Hagan su inspección, porque así entra un inspector a dejarles saber si hay algo que a lo mejor no les está diciendo el vendedor que pasó en una propiedad. ¿A ti te pasó, Héctor?
1: Y una cosa muy importante, cuando yo empecé en este negocio, yo iba a las inspecciones y todo eso. Y como ha pasado el tiempo, me di cuenta que es un error. ¿Por qué? Porque muchas veces tú estás hablando con el inspector
0: y lo distraes.
1: Vas a decir cosas, tú vas a decir cosas que en realidad no debes de decir. Estás metiendo tu cuchara y el inspector muchas veces no lo va a poner o lo va a poner, y eso arruina lo que debe ser una inspección. So, hoy lo que yo hago, se ordena la inspección, trabajas con agentes o inspectores que ya sabes lo que están haciendo, que tienen experiencia, y deja que te manden ellos el reporte, porque estás actuando en una forma neutral.
0: Correcto.
1: Ni para ellos ni para ti.
0: Correcto. Así que, we split the baby, como dicen, ¿verdad?
3: Familia de Las Vegas.
1: Hablamos de todo negocio.
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0: Como siempre, amigos, el tiempo aquí ya se nos pasa volando. Esperamos que hayan aprendido algo, que se hayan reído un poquito con nosotros, pero sobre todo que se lleven información que realmente les sirva. No se queden con la duda si están pensando comprar, vender o refinanciar, o simplemente quieren saber qué opciones tienen. 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
3: Así es, nos despedimos este dominguito, mi estimada Marvi Zaragoza.
2: Fue un placer estar aquí con ustedes, como siempre. Cuídense mucho, bendiciones para todos ustedes. Llámenos el día de hoy.
3: Héctor Moreno.
1: Conmigo, lo que siempre les voy a decir: el que quiere puede, el que quiere puede. Saludos, chao.
3: Nos escuchamos, hasta la próxima.
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0: Muy buenos días, Las Vegas. Les saluda como siempre su servidor William Hook y les doy la más cordial bienvenida, donde cada semana le traemos información que puede hacer una gran diferencia para usted y su familia. Hoy nos acompaña un extraordinario panel de expertos. Está con nosotros Perla Herrera, reconocida broker de bienes y raíces y especialista en préstamos hipotecarios, quien compartirá información sobre el mercado inmobiliario, programas para compradores y consejos para quienes desean comprar o vender una propiedad. Muy buenos días, Perla, ¿cómo estás?
1: Muy, pero muy buenos días, Las Vegas. Feliz dominguito para todos los que nos acompañan y nos escuchan una semana más. Espero que estén disfrutando de esta mañana en familia con su cafecito y, por supuesto, escuchándonos aquí en su estación favorita. Yo soy Perla Herrera y, como cada domingo, ya sabe, estamos aquí para hablar de bienes raíces, préstamos hipotecario, pero sobre todo, amigos, para traerles información que les ayude a tomar la decisión para su futuro que usted necesite. Ya sabe que aquí con nosotros, si quiere comprar, si quiere vender o igual si quiere refinanciar para bajar el pago de su casa o sacarle dinerito, lo podemos ayudar. 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
0: Así es, Perla. Bueno, también tenemos el placer de tener a Marvi Zaragoza, propietaria de MJ Services, quien nos hablará de los servicios que ofrece su empresa y compartirá información de gran valor para nuestra audiencia. Muy buenos días, Marvi, ¿cómo estás?
2: Muy buenos días, Willy, muy buenos días. Es un placer para mí estar aquí con ustedes como cada domingo, esta mañanita, tomando mi cafecito. Buenos días, Perla. Bendiciones para todos ustedes. Comencemos.
0: Así es. Y nos acompaña también mi estimado Héctor Moreno, experto en bienes raíces. Muy buenos días, mi estimado Héctor.
3: ¿Qué tal? Feliz día, muy bonita mañana. Saludos para todos ustedes. Como dicen todos, un cafecito, un bizcochito para que seque más rico.
0: Así es, Héctor. Bueno, Héctor Moreno está listo para compartir recomendaciones y responder las dudas más frecuentes de nuestra comunidad. Y también nos acompaña mi estimado amigo Víctor Álvarez.
4: Hey, buenos días, ¿cómo están? Aquí listos y dispuestos para darle toda la información de bienes y raíces, así como dice Perla y Marivy aquí, que estamos tomando nuestro cafecito con nuestro panito y listos para toda la información de bienes y raíces.
0: Así es, familia, ya lo escuchó. 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Este domingo vamos a tener un programa muy especial porque vamos a estar hablando sobre mitos o realidad. ¿Cierto, Perla?
1: Así es, amigos. Muchos mitos que tenemos cuando vamos a comprar casa o vamos a refinanciar o vamos a vender. 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Por lo menos para que vengan a una consulta que es completamente sin compromiso, para que podamos ver cómo está el crédito. El crédito nosotros lo sacamos de cortesía para usted, no les cobramos absolutamente nada. El 99% de las compañías les tienen que cobrar el crédito porque son $150 por cada crédito. Entonces, pues obviamente en volumen es mucho dinero.
4: Y si no, pues para conocer a las leyendas de bienes y raíces,
1: ¿verdad? Las leyendas.
4: Como a Perla Herrera y al señor Héctor Moreno.
1: Uy, no, ya.
4: La experiencia. ¿Cuántos años de experiencia?
1: Oye, nosotros tenemos casi ya 30 años de experiencia. Sí, definitivamente ya somos leyenda.
3: Bueno, cada uno, ¿eh?
1: Porque sí, entonces, 100 en conjunto. ¿Eh?
0: Hay más de 200 años.
1: Más de 200.
4: Pela comenzó como a los.
1: Ya, reliquias.
4: Pela comenzó como a los 9 años. Ay, y tú como no, a los 15, ¿verdad, Héctor?
1: Ahorita ya, bueno, los clientes me traen a sus hijos.
3: Me gusta negociar, eso es lo bueno.
1: Los clientes ya nos traen a sus hijos y obviamente nosotros nos encanta ver que la familia crece. Nos encanta poder estar con ustedes cada paso que toman y que nos den la oportunidad, obviamente, de seguir estando con ustedes como lo hemos estado los últimos 20 años. Y pues por eso aquí seguimos, amigos, con toda la actitud del mundo, con todo el compromiso para nuestra comunidad. nos puede visitar hoy domingo de 8 de la mañana a 3 de la tarde, o durante la semana estamos abiertos de lunes a viernes de 9 de la mañana a 6 de la tarde. 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Y eso es lo importante, que usted se sienta cómodo, que usted sepa que nosotros aquí estamos como en familia, y que no hay ninguna situación que en verdad no tengamos la experiencia de poder ayudarlo. Bueno, no voy a decir ninguna, ¿verdad? Porque siempre digo eso y después digo, ¡ay, caray! Eso no me la
4: trae. ¡Sorpresa!
1: Y siempre me las trae Víctor. Eso es para eso.
4: Yo sé que andas aburrida, por traer, te va a traer un problema.
1: Pero, amigos, estamos aquí en verdad para ayudarles, para guiarlos, para darles toda esa experiencia que tenemos de más de 30 años, para evitar que usted haga errores que hemos visto en el mercado, para evitar que usted cometa errores que hemos cometido nosotros también, ¿verdad? No es porque, siempre digo, y no porque todos lo sepamos, sino porque seamos los más listos, pero es porque ya fuimos tontos. Entonces, queremos evitarle a usted el poder hacer eso, y créame que todos los que estamos aquí en mi equipo tenemos una tremenda experiencia en diferentes ramos, como ingeniería, como en leyes, en impuestos, en todo, en manejar de casinos como Héctor. O sea, aquí todos tenemos mucha experiencia que les podemos guiar y les podemos ayudar en lo que usted necesite hacer. 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Como le digo, estamos aquí para darles cualquier información que usted necesite y sin compromiso. Nuestro objetivo siempre, los últimos 20 años, ha sido ayudar, educar, informar, y que ustedes estén al pendiente de todo lo que está pasando en el mercado de bienes raíces, porque muchísima gente piensa, por ejemplo, muchos de los clientes, uno de los mitos que vamos a platicar es de que la gente piensa que necesita tener el crédito perfecto para comprar casa, y muchos se esperan, no, pues tengo en 600, no, pues que voy a pagar las tarjetas, no, pues que voy a esperar a que tenga un 650, y no es necesario tener un crédito perfecto. Hay programas para cada tipo de crédito. Hay programas para los clientes que hicieron bancarrota. Hay programas para los clientes que se acaban de divorciar. Hay programas para primeros compradores. Hay muchísimos, cientos de programas y cientos de bancos. Entonces, lo importante viene siendo poder buscar qué programa le va a ayudar a usted a conseguir lo que usted necesita. Y más que nada, darle las opciones de, you know, ok, si nos vamos por este programa, esto es lo que va a salir su pago. Si usted trae su enganche, el 3%, esto va a salir su pago, para que usted pueda tomar la decisión, porque a nosotros no nos importa que usted nomás esté contento durante la compra de su casa. Nosotros queremos que usted siga contento después de que compre, que regrese con nosotros, que nos mande sus familiares, sus amistades, que refinancie con nosotros, que seamos ya parte de cuando usted piense hacer un movimiento financiero, diga, voy a hablarle a Perla Herrera. Ese es el objetivo de nuestra oficina, es estar ahí siempre. Entonces, no vamos a hacer nada que obviamente nos ponga en riesgo de perder a un cliente por cualquier cosa.
3: Aludiendo a lo que dice Perla, tiene mucha razón. Uno de los errores que como latinos tenemos, y lo digo porque yo soy muy, pero muy latino,
1: ahora.
3: Es la idea de que muchas veces nos vamos a la voz del pueblo. no lo digo en una forma ofensiva, pero muchas veces no, lo que la comadre dice, o lo que el hermano, o lo que el amigo, no, que esto no lo puedes hacer así, que no puede hacer, ¿por qué no venir aquí a un lugar en donde te van a dar en una forma honesta y constructiva lo que debes de hacer tú para que puedas tú comprar o vender tu casa? No te guías a gente que muchas veces pueden ser celos o puede porque piensan ellos que saben más que tú. No debes de ser así. Ven aquí con todo gusto, con toda confianza. No te va a costar un centavo para que tú te puedas tú saber qué es lo que tú puedes hacer para comprar tu casa.
1: Y aparte de eso, tenemos un panel igual cuando nosotros necesitamos acudir. Tenemos muy buenos abogados que hablan español. Hemos tenido aquí a nuestro amigo Adán, que también nos ayuda con cualquier situación legal, cualquier cosa. La idea viene siendo tener la información correcta para que usted ya pueda determinar, ok, ¿qué voy a hacer? Ahorita muchísimos problemas que hemos tenido con los clientes y sus paneles solares. Eso ha terminado en bastantes demandas y en tenemos paneles solares que nunca se conectaron, que el cliente tiene 60, 70 mil dólares de paneles solares. O sea, hemos visto un abuso grandísimo, yo pienso, en la comunidad latina, en lo que viene siendo las instalaciones y estos contratos.
3: Porque no se han sabido informar.
1: Correcto. 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Y platicando de esos paneles solares, a veces es muy difícil cuando queremos vender una propiedad, y lo que están haciendo ahorita es que muchos están agarrando estos contratos, y aunque usted a lo mejor tuvo el crédito en 500 cuando le vendieron los paneles solares en 70 mil dólares, ¿verdad? Y ahora que usted quiere transferirlos, ellos quieren que el cliente tenga un crédito de 750, o sea, que es casi imposible. Y yo pienso que lo hacen porque para forzar a que el vendedor simplemente les pague. Entonces tenemos muchos casos que ahorita ya han tenido que ir a corte, ¿verdad, Víctor? Sí. Dos de los tuyos tuvieron que ir a corte con una de nuestras abogadas también, Víctor. Pero ¿por qué? Porque a medias le dejaron los paneles solares y le estuvieron cobrando. Nunca se conectaron esos paneles solares.
4: Y la cosa es que no explican. A veces nomás le dicen, fírmele aquí. Y desafortunadamente siempre va a haber gente sin escrúpulos donde, porque entre más paneles solares te pongan, más comisión agarras a esa persona.
1: Yo ni siquiera sabía eso.
3: Sí. Por eso, cuando ustedes son dueños de una propiedad y quieren poner paneles solares, hay diferentes tipos de contratos, y hay uno que es sumamente bueno para todos ustedes, porque ahorita con este clima y todo, sí necesitamos algo que nos vaya a ayudar. Pero hay diferentes formas, o necesitan ustedes capacitarse, saber en qué se están metiendo. Con nosotros ustedes pueden venir y nosotros les vamos a guiar lo que es bueno, lo que es.
1: Y a estas alturas, con todos esos paneles solares, yo la verdad lo que les diría es, siéntense con uno de nuestros abogados antes de firmar ese contrato. ¿Cuáles son los términos si usted quiere refinanciar? ¿Cuáles son los términos si usted quiere vender? Porque lo que les dicen y lo que en verdad realmente está pasando es otra cosa muy distinta. Y en verdad vale la pena saber exactamente en qué se está metiendo, y si usted ya firmó, saber exactamente cuáles son sus términos, porque hemos tenido muchísimas casas detenidas cuando estamos queriendo transferirlas, venderlas, refinanciarlas por los benditos paneles solares que, pues, ahorita, como dice Héctor, hay ciertos contratos que son más fáciles de transferir, como los PPAs, ¿verdad?
3: Claro.
1: Y hay otros que definitivamente, yo he visto hasta 90 mil dólares de paneles solares, entonces no entiendo exactamente.
4: Sin beneficio.
1: Ya, entonces bien importante, obviamente nosotros no somos expertos en paneles solares, pero definitivamente nuestros abogados sí, y yo les sugiero que ahorita, como estoy viendo la dificultad de transferir estos paneles solares donde se están poniendo las compañías, que usted consulte con un abogado, porque muchos de nuestros clientes han tenido que proceder legalmente para que les respeten los términos de esos contratos.
4: Correcto.
0: Así es, familia, ya lo escuchó. En pocas palabras, aquí usted está hablando con un equipo de profesionales y ya lo dijo mi estimado Héctor Moreno, la experiencia hace la diferencia.
3: Eso.
0: Perla, ¿qué hago primero? ¿Busco la casa o me califico?
1: Claro que sí, amigos. Primero, lo primero es que hay que calificarse, ¿verdad? Y ahora, déjenme les explico qué está pasando en el mercado en estos momentos, para que ustedes sepan, porque mucha gente, mucho de lo que he escuchado es de que, ay, voy a esperar a que la tasa de interés baje.
3: Sueño.
1: Ahí les va, ahí les va. Uno de los eventos importantes que ha pasado ahorita recientemente es que el presidente de la Reserva Federal, él se llama Kevin Warsh, ¿ok? Sus comentarios obviamente están enfatizando que todavía es necesario ver avances para llevar hacia la meta del 2% que él quiere. Entonces, ahorita se está especulando considerablemente que la Reserva Federal piensa subir la tasa en septiembre. O sea, que ahorita tenemos intereses muy buenos y pero como el desempleo llegó en, no llegó en los números que ellos querían, entonces piensan ellos que todavía estamos muy bien y por lo tanto piensan subir la tasa de interés en septiembre. Eso es lo que estamos viendo con la Reserva Federal. Si usted quiere hacer un movimiento, por favor, si quiere refinanciar, si quiere bajar el pago, si quiere comprar, ahorita va a ser el momento, porque obviamente siempre estamos a la especulación de qué va a pasar con la Reserva Federal, pero pues ellos ya dieron su pronóstico. Entonces no hay que esperarnos, amigos. 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
4: Sí. Y una de las cosas más grandes, o uno de los errores más grandes que nosotros vemos aquí, pero cuando nosotros le decimos a la gente lo que pensamos, porque nosotros trabajamos en este ramo de este oficio, piensan que nomás lo queremos hacer por vender. Pero no se esperen por un interés, compren la casa, porque si se está esperando por el interés que baje, las casas siguen subiendo. Para el tiempo que usted quiera comprar, con el interés que tiene en mente, ya la casa subió 50, 60, 70 mil dólares.
1: Entonces, ¿qué importa? Entonces, compren los 50 primero. Dólares que nos estábamos ahorrando del interés. Sí. Aparte de eso, quiero que usted sepa que nosotros aquí somos brokers. ¿Qué significa para usted eso? Significa que yo puedo comprar el interés a lo que usted quiera. Entonces, no hay una razón por la cual tenemos que esperarnos, porque yo, como la dueña de la compañía, puedo adquirir intereses mucho más favorables y dejarle saber a usted, ok, lo quiere pagar. A veces vale la pena pagar el interés y a veces no. A veces estamos pagando $5,000 por un interés que nos vamos a ahorrar $20, porque acuérdese que el préstamo está a un promedio de 30 años. Entonces, usted ve la diferencia de, no, pues voy a esperarme a que esté al 4. En verdad no va a haber mucha diferencia. Sueños. Sí, porque estamos hablando de 30 años. Y aquí yo les doy las estrategias de cómo hacerle para poder llegar a lo que usted quiere pagar, cómo hacerle para poder llegar al interés que usted quiere. Entonces, amigos, si ustedes están pensando en comprar, vender o refinanciar, no se esperen. Este va a ser el momento. 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Todavía lo positivo para los compradores, aunque la Reserva Federal ahorita no va a bajar intereses basado en lo que está diciendo el presidente de la Reserva Federal, significa que nuestro mercado se va a mantener bastante saludable para los compradores. O sea, oportunidad, escuchen ahorita, de conseguir sus costos de cierre, que son de 10 a 15 mil dólares. De conseguir un programa de asistencia que nos está ahorrando. O sea, que en verdad usted puede entrar, si usted toma ventaja de lo que está pasando en este mercado, con muy poquito dinero. Y es importante dejarle saber. Siempre les dejamos saber cuando ha sido, mercado de vendedores, mercado de compradores. Ahorita va a estar muy bueno el mercado para negociación. 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
0: Así es, Perla. Mira, voy a lanzar una pregunta al aire. Ahora sí, a ver quién me la responde. ¿Puedo refinanciar si mi crédito no es perfecto?
1: Claro que sí. Usted puede refinanciar si su crédito no es perfecto, mientras tengamos ganancia en la propiedad. Entonces, usted lo único que tiene que hacer, amigos, muchas veces refinanciamos para que el crédito mejore también, porque si el crédito está malo porque tenemos muchas deudas, a través del refinanciamiento pagamos todas sus deudas, y entonces al pagar las deudas es obvio que el crédito nos va a subir, y usamos esa ganancia del cliente para poder ayudarle a mejorar su crédito. 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
3: Una de las cosas, pero sumamente importante, es que muchas veces nosotros mismos nos estamos diciendo que no. No hay, aquí en esta oficina hemos visto casos de gente que en cualquier otro lugar les van a decir que no pueden comprar casa, que porque su interés está muy malo, está muy bajo. Aquí hacemos lo imposible, créemelo, de esa forma, en usar todo lo que podemos para poder ayudarles a que puedan comprar su casa. Y no lo digo yo porque alguien me dijo, lo digo porque yo lo he vivido en lo personal con muchos de nuestros. ¿Es cierto eso o no?
4: Sí, no, sí es cierto.
3: Entonces debe uno de pensar positivo y venir aquí a esta oficina para que te ayuden al menos a aconsejarte en una forma positiva de lo que sí puedes hacer y no debes de hacer.
0: Marvi Zaragoza, ¿cuáles son los requisitos básicos que necesita una persona para poder comprar una casa?
2: Los requisitos básicos es el que estés actualmente trabajando, un crédito estable y pues básicamente las ganas de querer comprar casa, realmente dejarte guiar por los expertos de aquí de la oficina. Sí tienen, yo tengo aquí con ustedes conociéndolos más de 13 años probablemente, y sé que son muy, muy profesionales en todo lo que se hace aquí, y me incluyo también yo.
1: Claro.
2: Entonces, ¿qué? Estar trabajando, tener un crédito estable. El crédito realmente, podemos ayudarles a guiar, ¿no? Aquí en la oficina se les puede ayudar a guiar a que puedan mejorarlo. Pero más que nada son las ganas de hacer, ganas de construir un hogar, de construir unas casas, de construir quizás un futuro mejor, en comprar y en invertir. Justo una cita que tuvimos el día de ayer contaba la persona que vino a la cita y dice, yo perdí mi casa algunos años y tenía mucho miedo de volver a aplicar hasta que escuché y se animó a venir y dijo, vamos. Vamos a ver qué pasa y ahí que arre con la que barre, a ver qué me dicen. Y me dio mucha alegría y mucha ilusión escuchar su historia, porque él tiene varios años con ese miedo, porque hizo bancarrota, porque perdió su casa, porque no sabía qué hacer.
1: Porque la gente ya queda esquimada, ya, oye, ya queda asustada. Ya, o sea, especialmente si ustedes tuvieron casa durante el 2008, y que estuvo, o sea, de la fregada, que la gente perdió sus casas, trabajos, todo. Entonces la gente queda, dice, no, mejor.
2: Ya no lo vuelvo a intentar.
1: Ya no.
2: Y dice, él se despertó una mañana y dijo, ok, está mi casa muy bonita y todo eso, pero no es mía. No es mía, estoy pagando una casa que no es mía, la tengo bonita y no es mía. Cualquier día me van a sacar. Entonces, escuchó aquí la radio y dijo, vamos. Llamó una sola vez, se arrepintió y colgó. Pero no contaba con nuestra astucia. No contaba con nuestra astucia. Lo encontramos, le llamamos, se agendó la cita y se animó, ya está aquí aplicando para su casa. Entonces, ¿qué es lo que pasa? Quitarte el miedo de creer que no lo puedes volver a hacer.
1: Claro, y aparte de eso, uno, hablando de requisitos, uno de los más importantes requisitos, platiquemos que esa es tu ramo, la experiencia, de los impuestos. Uno de los requisitos viene siendo, obviamente, tus taxes. Es lo primero que pedimos, ¿no? W2 impuestos. Especialmente si tú tienes tu propio negocio. Platícanos un poquito en qué va a ser lo importante, y los clientes aquí pueden tener una consulta directamente con Viri y con nuestros contadores, con los que cuenta ella. Con los contadores que cuenta.
2: Y contamos todos.
1: Contamos todos. Todos somos uno. Para poder guiar a los clientes a hacer sus impuestos y la importancia, ¿verdad?, de poder venir antes de que los hacen. A ver, tú les explicas.
2: Es muy importante varias cosas, y hoy también la platicaba. Si tú tienes el plan de comprar una casa y no sabes cómo has hecho tus impuestos, y sobre todo si has tenido negocio propio, no sabes realmente cómo leer tus impuestos, que eso es importante, avísanos, agenda una cita, te hacemos una consulta gratis para enseñarte. Y aquí igual también, si quieres hacer los impuestos aquí en oficina, con mucho gusto nos puedes llamar. Pero sobre todo leer tus impuestos y saber qué necesitas hacer para poder comprar casa más adelante, si los estás haciendo bien. Porque, y también otra cosa, la transferencia de información. Hoy platicaba también con una persona que decía, bueno, yo ya agarré pues mi seguro. Fui al Seguro Social y en ese momento me transfirieron toda mi información anterior a mi nuevo Seguro Social. La importancia de hacer eso. Es muy importante porque tenemos clientes que siguen trabajando con su información anterior. Y dices, bueno, ¿por qué si ya tienes un año? ¿Por qué no has transferido? O sea, ¿qué está pasando?
1: No, y eso es bien importante, obviamente, transferir esa información, transferir los empleos. Lo hemos visto mucho cuando mandamos a hacer verificaciones de empleo. Dicen, esa persona no existe aquí. Y yo,
2: espérame. ¿Cómo que no? Espérate. Sí, todo se puede hacer, Perla, ¿sí o no?
1: Sí,
2: solamente es cuestión.
1: Definitivamente es lo importante, como dice Viri, de poder informarse en sus impuestos. 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
0: Así es, bueno familia, ya lo escuchó, el tiempo se nos acaba, fue un gusto que nos hayan escuchado este dominguito, nos despedimos, Perla Herrera, muy buenos días.
1: Claro que sí, amigos, y así llegamos al final de nuestro programa de este domingo. Espero en verdad que toda la información que compartimos con ustedes les haya servido para entender un poquito mejor cómo está el mercado, qué está pasando con las tasas de intereses, pero sobre todo para recordarles que no necesitan tener todo perfecto para comenzar el camino hacia su propia casa, simplemente tienen que tener las ganas de hacerlo. 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Yo soy Perla Herrera, que los califica a la carrera.
0: Marvi Zaragoza.
2: Muy buenos días, muchísimas gracias por invitarme un día más aquí con ustedes. Fue un placer compartir con ustedes un poco más de lo que se aprende todos los días. Buen día.
0: Héctor Moreno.
3: Gracias, como siempre, por estar aquí con todos ustedes. Llámenos, muchos saludos.
0: Víctor Álvarez.
4: Gracias, mi gente linda, por habernos escuchado este domingo y los esperamos el próximo domingo. Y por favor, no duden, vengan a visitarnos con preguntas, llamen.

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0: Señoras y señores, agárrense porque arrancamos este dominguito. Llegó el momento de hablar de casas, oportunidades y sueños que sí se cumplen con el equipo que hace que sucedan las cosas. Directamente al frente, la líder, la voz de la experiencia, nuestra broker Perla Herrera, con más de 20 años rompiendo récords y entregando llaves en todas Las Vegas. Muy buenos días, Perla.
1: Muy, pero muy buenos días, Las Vegas. Feliz dominguito para todos ustedes que nos acompañan, que nos escuchan, que nos permiten entrar en sus casas, en sus carros, en sus trabajos. Quédense con nosotros, les traemos mucha información de qué está pasando para todos ustedes que quieren saber si es el momento perfecto de comprar, vender o refinanciar. 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
0: Así es, nos acompaña también Marvis Zaragoza, propietaria de MJ Services, que nos hablará de los servicios que ofrece, de su empresa, y también compartirá información de gran valor para nuestra comunidad. Muy buenos días, Marvis.
2: Muy buenos días, Willy, muy buenos días, Perla, muy buenos a todos, muy buenos días a todos ustedes. Es un placer, como siempre, estar aquí cada dominguito. Bendiciones para todos ustedes.
0: Y en cabina también está el hombre que entra a las negociaciones y no sale sin ganar, nuestro destacado Héctor Moreno. Muy buenos días, Héctor.
3: Muy buenos días, mis queridos oyentes. Como siempre, aquí tratando estar en una posición de poderles indicar lo que debemos de hacer para poder comprar su casita o vender una casa de sus sueños y comprarse algo mejor.
1: Claro que sí.
3: Eso.
0: Y también nos acompaña mi estimado Víctor Álvarez.
4: Muy buenos días, mi gente linda, aquí saludándolos este domingo con nuestro cafecito y nuestro panito, como siempre, todas las mañanitas.
0: Así es, y el día de hoy tenemos un programa muy especial, así que prepárense, agárrense, amárrense, abróchense cinturones, porque comenzamos. Perla, como cada semana, nos hacen a través de la mensaje de texto al 702-277-4994 preguntas como estas. ¿Existen programas que ayudan con el enganche?
1: Claro que sí, amigos. Siempre hay programas de asistencia para compradores que pueden ayudar con parte del enganche y, dependiendo del programa, otros costos, pero no todos califican igual. Obviamente, como siempre les digo, hay que revisar ingresos, hay que revisar créditos, muchos tienen un mínimo de crédito, y hay que revisar ocupación de la propiedad, y hay requisitos específicos. Incluso a veces algunos requieren que tomemos clases. Entonces, siempre lo importante, porque queremos agarrar el programa que le beneficie a usted y al mismo tiempo que no nos suba mucho el interés mensualmente. 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Ahorita está el mercado muy bueno para poder conseguir programas de asistencia, pero más que nada lo que estoy viendo en las negociaciones de mi equipo es de que ustedes están consiguiendo 10 mil, 12 mil, 15 mil dólares en los gastos de cierre.
4: Correcto, sí, hace poquito pusimos a uno de nuestros clientes bajo contrato, como lo decimos nosotros, y nos dieron 12 mil dólares de costos de cierre para los costos
1: de
4: cierre.
1: Lo que no había visto yo anteriormente en muchísimo tiempo fue una negociación también que hizo Héctor, donde consiguió 30 mil dólares para el cliente. Definitivamente platicando de que la experiencia hace la diferencia en un rancho lindísimo que le conseguimos a nuestro cliente Gerardo.
3: Recuerden una cosa muy importante, que no nada más es por parte mía, fue por parte de todos aquí en esta cabina, que lo hicimos posible. Y es obvio que también tienes que tener la experiencia para saber negociar, porque si no sabes negociar, cualquiera que te lleve un papel y lo firmas y ya, y no haces nada para representar a tu cliente es el que sale perdiendo.
1: Así es.
3: ¿Cierto o no, Víctor?
4: Sí. Siempre andamos buscando el beneficio para nuestros clientes. Entre más dinero nos den ellos para que nuestra gente no saque tanto dinero de bolsa, eso es lo que tratamos de hacer aquí.
1: Y a veces por eso no nos quieren, porque somos bien agresivos en las negociaciones. Pero en verdad lo que nos importa es el beneficio del cliente, ¿no? No tanto caerles bien a nadie, porque nosotros estamos aquí, ¿para quién? Para representar a ustedes, que son nuestros clientes. Así que no hay aquí de que, no, de que porque ellos no se conocen o son amigos. No. Aquí nosotros directamente estamos al beneficio de usted como cliente, y esas negociaciones tan agresivas que veo, para un beneficio espectacular. O sea, y eso es importante para usted como cliente, ¿verdad? Si no le están consiguiendo costos de cierre, si no le están consiguiendo reparaciones, si no les están consiguiendo 20, 30 mil dólares, siempre es importante agarrar una segunda opinión. 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
3: El que quiere, puede.
1: El que quiere.
3: Acuérdense siempre de esas
1: puede,
3: palabras.
1: Puede, definitivamente. Y estoy viendo, ¿cómo ves, Víctor, tú, muchas de las negociaciones que haces ahorita? Anteriormente, pues obviamente porque tenemos muchísimo tiempo en Bienes Raíces, estaba mucho más difícil conseguirle a los clientes costos, ¿verdad?
4: Sí, lo que pasa es que ya ves que, como hemos mencionado anteriormente en otros programas, que tenemos ciclos, y ahorita estamos en un ciclo para los compradores, donde podemos pedir casi de todo. Miren, como estaba mencionando, pedimos costos de cierre, también pedimos que nos ayuden para comprar una garantía de casa. Usualmente esos cuestan como entre 900 a 1000 dólares.
1: Y le pusieron un aire nuevo a tu cliente,
4: sí,
1: también.
4: Con esa garantía fue rápida. Ya sí. Desafortunadamente, cuando ya uno toma posesión de la casa, los responsables son los dueños de la casa. Pero gracias a Dios, en este escenario que tuvimos, que se les descompuso el aire como al mes que compraron la casa, la compañía que usamos como para la garantía de reparaciones les reemplazó el aire acondicionado.
1: Y siempre platicamos de eso, amigos. Nosotros tenemos más de 25 años aquí en nuestra hermosa ciudad de Las Vegas. 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Y siempre nuestro objetivo no es nomás venderle la casa y nunca jamás contestarle, ¿verdad? Porque eso es una queja que tienen muchos clientes. No, el realtor me vendió la casa, nunca volví a saber de él. Entonces, nosotros queremos que usted esté a gusto durante el proceso, cuando entregamos llaves y después de que entregamos llaves. 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
3: Ahora, recuerden una cosa, nosotros no somos técnicos, no somos contratistas,
1: no, pero claro que
3: siempre,
1: no.
3: Siempre vamos a conseguir gente que les pueda ayudar, gente que los pueda administrar cuando se tratan de cosas que ustedes no pueden resolver o cosas que nosotros no podamos. Todo lo que podemos hacer es darles una guía para que sepan qué tipo de persona deben de agarrar y les dé una idea mejor de lo que deben de hacer en su casa.
1: Así es, amigos, y por eso es súper importante la experiencia. Y yo siempre digo, si a ustedes les importa su dinero, les tiene que importar quién los represente, especialmente en una compra tan importante. 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Y vamos a platicar un poquito de la importancia cuando ya estamos en contrato. Marvin nos hace el favor siempre de estar al tanto, de estar supervisando junto con su equipo lo que viene siendo las condiciones del préstamo que está saliendo y obviamente guiarlos para cualquier cosa que se necesite. ¿Cuál es una de las cosas que tú ves a veces en los errores que se pueden cometer ya estando el cliente en contrato?
2: En no tener la disponibilidad. Muchas veces lo que más atrasa es no tener la disponibilidad necesaria. Si tú ya sabes que estás en un contrato, si ya sabes que son fechas que se tienen que respetar, es tener la disponibilidad. Aquí siempre vamos a estar disponibles todos los días para ver que, ok, ya estás en contrato, hagamos una cita lo antes posible para poder colectar el resto de documentación y poder hacer el resto mucho más fácil. Así se llevan todas las fechas correctas. Los errores más comunes que veo es que de pronto al cliente se le olvida que está bajo contrato, que tiene un compromiso, pues hay un compromiso que tienes que respetar hasta que ya no se cierra. Entonces es tener la disponibilidad y decir, ok, ¿qué necesito? Tal día puedo ir para allá y en un día, en dos horas se soluciona todo lo que se podría solucionar en, ¿qué serán? 20 días, ¿no? Uh-huh. Tener la disponibilidad del cliente es muy importante.
1: Y aparte platicarnos un poquito de de lo que viene siendo las deudas, ¿verdad? Porque yo sé que ustedes siempre le dicen a los clientes, por favor, no saquen deudas, créditos, carros, no apliquen para absolutamente nada. Aunque ustedes piensen que el banco no se va a dar cuenta, el banco tiene bajo supervisión su reporte de crédito mientras están. Risk Ops se llama ese departamento, que están viendo cualquier riesgo que pueda tener, cambio que pueda tener. En cuanto jalan su crédito, a ellos inmediatamente les llega una notificación. ¿Por qué? Porque ustedes están pidiendo un préstamo de una cantidad muy fuerte y ellos supervisan. 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
3: Recuerden una cosa muy importante, que cuando ustedes entran en contrato, todo es tiempo sensitivo. No pueden decir, oh, me voy a ir de vacaciones, o no pueden decir, bueno, ahora no puedo, mañana lo voy a firmar. Tratamos de hacer las cosas bien, porque eso afecta el contrato, afecta el tiempo.
1: Su dinero. Directamente.
3: Para las contingencias. Si por alguna razón, yo a muchos de mis clientes los he entrenado a poder usar DocuSign, que es el documento que el 99% de hoy en día usamos, que es un papel en donde puedes mandar toda tu documentación electrónicamente. Y trato de instruirlos para que se enseñen a usarlo, no nada más de mi parte, la compañía de título, el otro agente, muchas veces.
1: Los bancos ahorita mandan todo a través de DocuSign.
3: Quieren en 24 horas que les des el documento. Tú no puedes estar viniendo a esta oficina todos los días a hacer una firma nada más. So, es importante eso, no gasten, no hagan. Sigan lo que dice el contrato, al menos cuando yo trato de ponerles una casa, siempre les voy a explicar la etapa de su préstamo para que sepan que todo es tiempo sensitivo hasta el día que no vayamos a título a firmar el último documento. ¿Cierto o no en eso, Víctor?
4: No, y Perla estaba diciendo que no saquen nada a crédito porque eso afecta mucho. Desafortunadamente hemos tenido transacciones, digámosle, donde estamos en pleno contrato.
1: Ya estamos para cerrar, sacar documentos.
4: Y nos sale que alguien compró un carro, anillo de compromiso fueron a comprar.
1: Sí, de $20,000, o sea, para que cuando entregaba la casa iba a dar el anillo. No, amigos, no hagan eso, no hagan movimientos de nada, por favor. Ahorita les va a explicar Marvin exactamente cómo tienen que estar durante que están en contrato. 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
2: Pues sí, definitivamente, como tienes que estar en el momento que tú ya estás en contrato, es no hacer absolutamente nada que tu prestamista o tus agentes no te digan que hagas. O sea, tienes que ser muy claro con las cosas. ¿Sabes qué? Que necesito hacer tal gasto. Pues espérate, consúltalo primero, porque cualquier gasto extra puede mover todo el asunto y puede ser que en su momento ya no califiques.
1: ¿Por qué?
2: O sí. se hace un montón de cosas. Y luego ya se me figura como, ¿y tú qué hiciste? ¿Qué hiciste por mí? Ay, no, por favor, no se pongan como niños de edad. Entonces es importante no mover nada, ser claro. Si tienes un gasto necesario que hacer, llamarnos, decirle, Perla, ¿sabes qué? Se me presentó esta situación, ¿cómo lo podemos solucionar? Antes de que se te complique a ti.
1: Sí, porque nuestro trabajo es representarle a usted, pero más que nada cuidar que el dinero de buena fe esté protegido. Así que, amigos, siempre les damos todos los tips, los trucos que nosotros conocemos. 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
3: ¿Cierto o no, Víctor?
0: Pero ante todo, recuerde que está tratando con un equipo de profesionales, familia de Las Vegas. Recuerde que si quiere comprar, vender o refinanciar, Perla Herrera te califica a la carrera. Hace un momento estaban comentando sobre los créditos. Ahora la pregunta sería, cuando tengo muchas tarjetas de crédito, ¿puedo comprar casa?
1: Posiblemente, porque no solamente importa cuánto debes, sino cuántos son tus pagos mínimos mensuales. en comparación con tus ingresos. Entonces, si tus ingresos están buenos, aunque tengas muchas tarjetas de crédito, podemos ayudarte. Si por ejemplo, tenemos muchas deudas y es más que el ingreso que tenemos, entonces el banco nos va a pedir un cosigner, alguien que entre en el préstamo contigo.
2: Y hablando sobre los ingresos, hay muchas personas que tienen muy buenos ingresos, pero no declaran bien sus impuestos. Y a pesar de que digan, no, es que yo hago muchísimo dinero, pero no está declarado
1: sus
2: impuestos. ¿Dónde está? Dímelo. No, entonces tenemos que ser claros en todo ese tipo de cosas, ¿no? También con todas las tarjetas, pero igual, aunque generes mucho dinero, si no está declarado en tus impuestos, va a ser muy difícil.
1: Sí, así es. Y por eso es importante que, you know, puedan asesorarse, porque así, si definitivamente no lo ponemos en los impuestos, hay programas de bank statements donde nomás usamos los estados de cuenta para poder calificar. Hay diferentes programas, pero pues obviamente tiene que venir porque cada caso es muy distinto, amigos. No es como que, you know, depende el sapo la pedrada, decimos. No es de one size fits all. No, es que yo, you know, mi primo compró así y no le pidieron nada. No es lo mismo. Cada crédito es muy distinto. Su historial de trabajo, todo tiene mucho que ver. Entonces, permítanos asesorarle.

0: podemos darle respuestas. Yo veo, la verdad, en mucho tiempo, veo muchos agentes que dicen, yo nomás trabajo de 9 a 5 y sabe domingo.
1: Entonces no pertenecen en esta oficina.
0: A ver, ¿qué? No contestan correos electrónicos, no contestan llamadas. Y este es un negocio que tienes que estar disponible cuando el cliente esté disponible. Y tienes que responder porque tus timelines están... Tú no puedes dejar del viernes al lunes pasar algo. Por lo tanto, nosotros, como tanto como yo, como el equipo que está debajo de mí, tenemos ese compromiso con ustedes de estar a la orden, de estar en comunicación.
1: 3 de la mañana.
0: Sí, Héctor, a las 2, 3 de la mañana, tiene clientes que son bartenders y a esa hora salen y él les contesta. Entonces,
2: a las 11 de la noche siguen trabajando, déjenme, quiero dormir.
0: Es importante, Las Vegas es 24/7, nuestros trabajos son 24/7, por lo tanto, yo pienso que nuestros agentes de bienes raíces también tienen que estar disponibles. 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
3: Y aquí mero sí te se puede.
0: Y aquí mero te calificamos.
3: Así es, Perla, ¿y redes sociales?
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3: André,
0: estoy en TikTok también, ¿eh? A ver, pero la famosa es Marvin TikTok, Marvin, sígala.
2: Marvin72, amigos, Marvin72. 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
0: Todos los días, Perla, y yo descanso el sábado. Gracias.
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0: Yo no hice, Marvin. 702-277-4994. Sí, estoy poniendo atención, Willy.
3: Así es. Bueno, familia, Perla, ¿qué pasa cuando la persona cambia de trabajo? ¿Puede comprar si recientemente cambió de trabajo?
0: Amigos, sí, ustedes no necesitan tener 2 años en el mismo trabajo, necesitan tener 2 años de historial de trabajo. Si usted se cambió porque le están pagando más, mejor oportunidad, excelente, no hay ningún problema. Ahora, el problema a veces llega donde se cambian los clientes y ganan menos. O tuvimos uno donde se cambia la clienta que tenía 25 años en un casino, le ofrecieron otra oportunidad y me la pusieron on call. 25 horas on call. Pues ahí ya...
2: Es por obvias razones. O sea, también tú tienes que entender que si va a pasar algo así, si ya te vas a cambiar de trabajo, consulta también, porque eso ya te perjudica.
0: Sí, y si, como te digo, en este caso a ella le ofrecieron un poquito más de dinero, como $2 más, pero iba a estar on call. Y ella le dijeron que le iban a estar hablando sus 40 horas, pero no.
2: Pero o sea, no sucedió.
0: Fueron 20 horas solamente y pues eso atrasó todo el proceso. Así que sí... Sí, definitivamente pueden ustedes comprar casa aunque cambien de trabajo, pero depende a qué trabajo. 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
3: Respecto a la familia, Perla, ¿puedo usar un familiar para ayudarme a calificar?
0: Claro que sí, amigos. En verdad que tenemos programas donde si usted no puede solito o solita y necesita que un familiar la apoye, nosotros tenemos bancos que nos dejan poner familiares aunque no vivan aquí en Las Vegas. Pueden vivir en California, pueden vivir donde sea, pero tienen que tener su seguro social. No quiero decir donde sea, ¿verdad? Pero
4: Estados Unidos.
0: Exacto, Estados Unidos. Pueden vivir aquí.
4: ¿Puerto y Rico?
0: Los pueden apoyar con eso. Entonces, si usted tiene algún familiar que a lo mejor lo puede poner como, se llama non-occupant cosigner.

0: no va a ocupar la propiedad, no es el primario, pero nos está apoyando porque a lo mejor en ese caso tuvimos que poner un cosigner porque la señora ya me la bajaron sus horas a 20 horas en vez de, you know, 40 y tantas que trabajaba.
1: Se tiene que complementar el ingreso, ¿no?
0: Así es, complementando el ingreso ya podemos calificar. 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
2: Vamos con una pregunta con Marvi Zaragoza. Marvi, ¿qué error comete mucha gente antes de comprar?
1: Ir a comprar carro. Definitivamente uno de los errores más comunes que hemos visto es que tienen el plan de comprar, te sientes con euforia de querer estrenar muchas cosas y vas y te endeudas con una camioneta grandísima, con un carro que te tiene una deuda muy grande. Entonces,
0: con
1: eso
0: un aire
1: te complica.
0: Acondicionado.
1: Sí, o sea, pero primero compra la casa. O sea, uno de los errores más comunes que yo he visto que la gente comete es que dice, chin, acabo de comprar carro hace 2 meses, acabo de comprar una camioneta que siempre quise y ahora quiero comprar la casa. No pasa nada si tienes un ingreso extraordinario, pero si en este caso el ingreso no es tan bueno,
0: el pues extraordinario nomás eres tú.
1: El extraordinario nomás eres tú.
0: No.
1: Te vas a ver extraordinario bajándote de tu camioneta, pero no de tu casa, ¿no?
0: Y sí, eso es bien importante porque a veces dicen, los clientes a veces piensan, bueno, es que si es una emergencia el banco no va a entender. No, es que si no pasas el DU, que es un sistema computarizado, el banco no le interesa por qué tienes esas deudas. Entonces, por eso tratamos de guiarlos, como dice Marvi, de decirles qué ocupan hacer, qué no hacer. O sea, vamos a ser mejores amigos durante ese proceso de compra de casa. Márquenos, mándenos mensaje y así ya poder guiarlo bien para cualquier cosita, amigos. 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
2: Así es, familia, ya lo escuchó. ¿Quiere comprar, quiere vender o refinanciar? Perla Herrera te califica a la carrera. Perla, ¿existen todavía programas que ayudan con el enganche?
0: Amigos, definitivamente sí existen programas que ayudan con el enganche, pero son requisitos distintos cada programa. Hay programas que nos limitan en el crédito, dicen, ok, sí les ayudamos, pero ocupan un 660. Hay programas que limitan dónde vamos a comprar, dicen, ok, esos programas, pero nomás hay ciertos códigos que puede comprar el cliente y a lo mejor el cliente no quiere en esos códigos. Por eso es importante saber si el programa le conviene o no le conviene. Muchos programas también, cuando los usamos, tienen un interés bastante alto, a diferencia de cuando el cliente trae su mínimo, que es un 3%. Entonces, todo eso le explicamos para que el cliente sepa qué le va a convenir. Ah, no, pues no sube mucho, hay que usar el programa. Pero ya cuando estamos hablando de casas de 500 y uno más, entonces muchas veces sí hace diferencia.
3: Sí, porque hemos visto casos donde hemos tenido a nuestros clientes que van a usar la asistencia, ya cuando miran a la diferencia, que es como $200-$300.
0: Sí, muchas veces sí lo es, depende del préstamo. Entonces a veces dicen, no, pues mejor pongo mis $5,000, no tiene caso. O a veces no, a veces dicen, no hay mucha la diferencia, vamos para acá. Con nosotros, amigos, quiero que sepan que no hay diferencia de ninguna manera en lo de bienes y raíces. No, como usted compre, no crea que eso afecta para nada su transacción. Entonces es importante, como siempre les digo, simplemente informarse. 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
2: Así es, familia, ya lo escuchó. ¿Quiere comprar, vender o refinanciar? Perla Herrera te califica a la carrera. Bueno, el tiempo se nos acaba. Fue un gusto que nos hayan escuchado este dominguito. Nos despedimos. Perla, muy buenos días.
0: Muy buenos días, amigos. Gracias por permitirnos estar en sus hogares, entrar en sus casas, en sus carros, por escucharnos, por marcarnos. Les damos humildemente siempre las gracias por seguir siendo el equipo que usted prefiera por más de 20 años. Yo soy Perla Herrera, que los califica a la carrera. 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
2: Marvy Zaragoza.
1: Muy buenos días. Para mí siempre ha sido un placer estar aquí con ustedes. Feliz domingo a todos ustedes. Bendiciones.
2: Mi estimado Héctor Moreno.
4: Como siempre, es un placer estar aquí con ustedes. Y recuerden, el que quiere, puede. Sí se puede.
2: Víctor Álvarez.
3: Muchas gracias, mi gente linda. Gracias por habernos escuchado este dominguito. Que tengan un feliz domingo y esperamos sus llamadas, textos o las visitas de ustedes aquí a la oficina. Gracias.
2: Nos escuchamos hasta la próxima. ¡Feliz domingo!

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0: Hola, ¿qué tal? Muy buenos días. Ya se siente el otoño, se siente también las fiestas ya próximamente y también se siente el movimiento en el mercado de bienes raíces. Y como cada domingo, les saluda su servidor, William Uc. Bienvenidos a su programa de información de venta, compra y refinanciamiento de casas con Perla Herrera, la que te califica a la carrera. Le damos la bienvenida a Perla. Muy buenos días, Perla.
1: Muy buenos días, amigos. Muy buenos días, Las Vegas. ¿Cómo amanecieron el día de hoy? Aquí estamos otra vez, cafecito en mano, micrófono prendido y listos, amigos, como cada domingo, para pasar un buen rato con ustedes y darles toda la información que usted necesita sobre compra, venta o refinanciamiento de su casa en este otoño. ¿Sabe? 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Si está manejando y nos está escuchando esta mañana o está trabajando, un saludo para todos ustedes que siempre me marcan y nos dicen que cada domingo nos escuchan, que ponen el programa. Les mandamos un fuerte abrazo, un fuerte saludo a todos ustedes que nos escuchan por cada domingo. Por más de 20 años. Muchas gracias, Las Vegas. 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
0: Así es, Perla, y tú lo mencionaste, más de 20 años, domingo a domingo, dando información aquí a nuestra bonita gente latina, siempre imitada, pero jamás igualada.
1: Así es, amigos, por más de 2 décadas ya, gracias a Dios, aquí seguimos más comprometidos que nunca a darles toda la información que usted necesita para hacer algún movimiento de compra, venta o refinanciamiento de casa. Como cada domingo, estamos aquí contestando sus preguntas, agendándole citas sin ningún compromiso en nuestra oficina. Estamos en la Durango y la Sunset, hoy dominguito de 8 de la mañana a 3 de la tarde. 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
0: Y nos acompaña también nuestra amiga Marvi Zaragoza. Muy buenos días, Marvi, ¿cómo estás?
2: Muy buenos días, Willy, ¿cómo estás? Yo estoy de maravilla el día de hoy. Muy buenos días, Perla. Como siempre, es un gusto estar aquí con ustedes. Feliz de la vida, aprendiendo de ustedes y aprendiendo cada día de las personas que se están comprometiendo a comprar su casa, hacer refinanciamientos. Tenemos historias muy buenas el día de hoy.
0: También nos acompaña el señor Héctor Moreno, experto en el tema del mercado de bienes y raíces, ofreciendo su servicio a través de la compañía Real Estate Titans. Muy buenos días, mi estimado Héctor.
3: Muy buenos días, mis queridos radio oyentes. Siempre es un placer estar aquí con ustedes. Y eso de los 20 años, yo no sé, porque yo me siento cada día más joven.
0: Parece que fue ayer.
1: Parece que fue ayer, dice. Así es, amigos, pues como ya lo estábamos platicando, más de 20 años, más de 10 mil llaves entregadas, muchísimas, cientos de familias que gracias a Dios siempre han puesto su confianza en nosotros y pues les damos las gracias. Aquí seguimos en todos los mercados que estamos viendo, dándoles la información para que usted sepa exactamente cómo está el mercado y no se deje llevar por lo que escucha. Ahorita tenemos un mercado súper saludable para compradores, tenemos el interés muy bueno. Ahora, definitivamente, sí, Héctor, estábamos platicando antes de entrar al programa, claro. Cuéntanos.
3: Bueno, yo lo que les quiero comentar es que primero que nada, que ahorita en esta semana dimos llaves en 5 propiedades. So, primero que nada, es bueno que entiendan que el que quiera comprar y el que quiera vender, el tiempo siempre va a ser apropiado. Una de las cosas que uno de mis clientes me estaba haciendo un comentario, que oyen en la radio, que el interés está al 7, que el interés está subiendo, que quién sabe qué. El interés, lo primero que tienen que hacer es hacerse el propósito de querer comprar. El interés en realidad no está en ese, en 7%. ¿Por qué? Porque estamos aquí trabajando con una compañía de préstamos que hace lo imposible para tratar de conseguirles un interés mucho más bajo.
1: Claro, así es.
3: 5.5 le hemos estado cerrando.
1: Así es, claro que sí, entre 5.5, 6.5. Nosotros siempre buscamos el mejor interés y lo mejor es que nosotros aquí podemos dar créditos para poder comprar el interés, que siempre lo hacemos con nuestros clientes. Entonces, eso no, You know, el cliente que quiere comprar, lo que nos importa saber es cuánto es su pago mensual que usted está cómodo. Porque mucha gente tiene ingreso, pero a lo mejor tiene otras responsabilidades, manda dinero a México, tiene, o sea, no sabemos. Entonces es importante saber cuánto está cómodo usted y entonces comprar en ese rango. Por eso le hacemos muchísimas preguntas cuando hacemos la aplicación. Y usualmente hacemos mucho trabajo antes de salir a ver, a enseñarle casas, verificaciones de empleo. O sea, queremos asegurar de que su préstamo va a cerrar. Como dice Héctor, hemos cerrado muchas propiedades estas últimas dos semanas y todas han cerrado en menos de 16 días. Y para tener ese tipo de lo que llamamos turnaround times, es de que todo el equipo está súper comprometido en asegurar de que conforme sale una condición del banco, la estamos sometiendo para usted. Así que usted es nuestra prioridad, le estamos dando toda la información conforme sale, y lo único que sí pedimos es, obviamente, es mucha comunicación con nuestros clientes. Así que, amigos, si usted quiere comprar, vender o refinanciar, no se deje llevar por lo que la gente dice del mercado. 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
3: Perla, una pregunta sumamente importante. Dime qué compañía ahorita puede ser decir que cerramos 5 propiedades o entregamos llaves en una semana, 5 propiedades. Dime qué compañía lo está haciendo así.
1: No, muy pocas, ¿no? ¿Qué? Yo no conozco aquí ninguna.
3: Porque aquí tenemos la facilidad, no nada más de tener agentes que tienen el conocimiento para ayudarte a buscar una casa, pero también tenemos alguien que te ayuda con tus impuestos, alguien que te ayuda a la financiamiento, con todos.
1: Sí.
3: Son cosas que facilitan mucho el hecho de que podamos hacer eso. Todo lo que yo siempre le pido, y es obvio que ustedes también lo piden, es la confianza, la honestidad para poder hacer el préstamo en una forma que se pueda hacer en un tiempo equitativo, ¿no? Desgraciadamente, muchas veces el cliente no te dice la verdad o todo lo que debemos de saber. Cuando empezamos a hacer un préstamo, aunque ustedes no quieran o el cliente no quiera, dándonos su seguro social, vamos a saber todo un poquitito de la historia de ese cliente. So, si te decimos, oye, tienes un préstamo por ahí, no, que te dicen que no, lo vamos a saber. So, ¿para qué perder el tiempo si queremos, lo único que queremos es hacerles un préstamo equitativo que les convenga a ustedes?
1: Claro, y eso es lo más importante, ¿verdad? Trabajar con nuestros clientes, agarrarlos de la mano y explicarles qué es lo que se ocupa. Y gracias a Dios tenemos muy buenos clientes que siempre son muy buenos en traernos todo lo que se necesita, y por eso viene siendo que podemos tener esas fechas de cierre tan excelentes. Es porque también tenemos, nos sentamos con el cliente de que vamos a ser sus mejores amigos los siguientes dos semanas y vamos a comprometernos a los dos trabajar y traer lo que se necesita para darle sus llaves.
2: Sí, vamos a ser muy buenos amigos y aparte te vamos a estar hablando y hostigando todos los días, todos los días. Y de eso me voy a encargar yo, de hostigarte todos los días.
1: Mari porque... es buenísima, ella se encarga de estarle hablando. Hey, ¿qué pasó con su estado de cuenta? No me lo trajo. Hey, ¿qué pasó con su...?
2: Parecemos detectives por su culpa, ¿eh?
1: Sí, pero ¿sabes cuántas veces no vas a otras oficinas que ni siquiera te marcan y nunca sabes ni qué está pasando? Oficinas de todo tipo, ¿verdad? Platicábamos eso. Donde ni siquiera tú estás, oye, ¿qué está pasando? ¿Qué está pasando?
2: No te dan ningún tipo de información. Y es que es muy importante que si tú estás con la idea de hacer cualquier tipo de proceso, vayas con la lógica en tus manos y la congruencia, ¿ok? Yo necesito hacer esto. Por más que trates de ocultar cosas en tus impuestos o información, va a salir, y lo que va a suceder es que cuando salga nos va a atrasar eso en su momento.
1: Sí, porque metemos todo eso con el underwriter y ya el banco...
2: Te preguntamos y nos dijiste que no.
1: Nos dijiste que eras soltero.
2: Nos dijiste...
1: Y que no tenías hijos y tienes chazo, ¿por qué pedo ahí?
2: Nos dijiste que nada más... Es que yo tengo dinerito por ahí. Sí, ¿por dónde?
1: ¿Por y luego, dónde está?
2: Ya no, cuando trajo los... Ay, es que tenía... Pero ¿de dónde sale tanta esa información? Tienes que ser claro, porque el que se perjudica eres tú si no eres claro desde un inicio.
1: Y aparte que
2: ¿cuál es tu situación?
1: Teniendo toda la historia, nosotros podemos estructurar bien ese préstamo y evitar entonces sorpresas,
2: es
1: ¿verdad?
2: Como cuando vas con el doctor y le dices, ¿fuma? No. Oye, ¿por qué no puedes respirar?
1: Así estamos, ¿no? Así es todo lo correcto. Nosotros estamos aquí para ayudarles, amigos. Corremos su crédito completamente gratis. Ese es un costo que nosotros afrontamos para poder darle esa información. La consulta es completamente gratis todos los días de 9 a 6 de la tarde y los domingos de 8 de la mañana es nuestra primera consulta. Hasta las 3 de la tarde estamos aquí para todos ustedes, para cualquier información. Quiere venir a la oficina, quiere ver si puede refinanciar y ayudarse a ahorrarse algo de dinero mensualmente en su pago.
2: Pues hablábamos justo hace rato de qué felicidad poderle ayudar a una persona a que refinanció, pagó todas sus deudas y aparte, o sea, haciendo el cálculo de lo que pagaba entre todas sus deudas, tarjetas de crédito y carro y todo, lo pagó a través de su refinanciamiento, le quedaba todavía una cantidad libre, o sea, ya nada más le quedó un solo pago, que fue el pago de su propiedad, y eso es muy bueno.
1: Sí.
3: Recuerden una cosa, su mentalidad es lo que los va a separar lo mejor de todos los demás. Tenemos que tener ese mindset, como dicen los americanos, de decir que lo vamos a hacer y lo vamos a cumplir. Y la única forma en que vas a poder hacer eso es que te enfoques en lo que vas a hacer. Tener un hogar, tener un establecido algo que te va a traer. No ahorita, tal vez no lo pienses así, pero 2-3 años y veas lo que, el tesorito que tenías ahí, lo que le puedes sacar cuando sí decides comprar una casa más grande, una casa más chica, te vas a dar una idea muy grande de lo que acabas de hacer tú para poder hacer algo en este país y subir, ¿no? Hacer una
1: claro, y aparte que de todas maneras tenemos que pagar renta donde estemos, donde no sea, baratas, ¿no? ¿Eh? Claro que no, yo tengo clientes, y no, esta semana que vinieron están pagando entre $2,500 a $3,500 en rentas. ¿Por qué? Si puedes con eso pagar tu propia casa, ¿por qué estar pagando una renta de $3,000? 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
3: Y lo más importante es que yo lo veo personalmente con mis clientes, que muchos de ellos sí rentan, o que andan buscando una casa para rentar, y les va a costar lo mismo organizarse para poder rentar una propiedad, la aplicación, el dinero que te van a pedir de depósito, y ese dinero lo puedes hacer para que tú te puedas comprar tu casita. Tal vez no sea la casa de tus sueños, pero tienes que empezar a dar esos pasos. Primero se gatea, luego se camina, luego se corre, hasta que llegas a tener a un momento que vas a tener las cosas que tú quieres. El querer es poder. El que tiene las ganas de seguir adelante y hacer algo diferente, lo va a hacer.
1: No, recuerden, y buscamos sí la manera. Claro que sí, yo pienso que nosotros como latinos, si algo tenemos es de que nosotros buscamos la manera, ¿no? Si nos cierran la puerta, nos metemos por la ventana. Nosotros somos muy buenos en buscar, ok, ¿qué ocupamos hacer para poder hacer realidad lo que nosotros queremos?
2: Pero no nos va a pasar como el día de ayer, estaba hablando con un cliente y le digo, oye, ¿qué pasó? ¿Ya estás listo? ¿Ya tenemos listo tu crédito? Dice, oye, ya cerré. Digo, pero pues nosotros te ayudamos con todo. Sí, pero ya tenía todo listo. No, se pasó. También, o sea, si nosotros nos comprometemos con usted en ayudarle, en asesorarlo en todo, porque obviamente muchas veces somos muy descuidados con nuestras cosas personales. Y llegamos con todo un descuido personal, con el crédito hecho un bolas y que los taxis hecho un bolas. Se te arregla todo, pues regresa. O sea,
1: no, mi cliente, el que me fascina, el que arreglamos su crédito, y luego me dijo, llegó y luego me dijo, Perla, ya estoy listo para la casa, dice, y mire mi camionetona que compré, un pago de $1,500.
2: Gracias por arreglar mi crédito, Perla. Lo necesitaba para la mamalona.
3: Sí le pudimos vender una casa, ¿no?
1: Sí, claro que sí, pero eso siempre nos limita, queremos ser responsables con el crédito, especialmente cuando lo estamos arreglando, para que usted pueda, primero compre su casa y después compre todo lo que usted quiera. 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
0: Así es, Perla, y también déjeme decirle que en nuestras oficinas hoy domingo están abiertas, Perla.
1: Sí, así es, de 8 de la mañana a 3 de la tarde. Para cualquier pregunta, si usted quiere venir simplemente a una consulta, estamos listos con toda la actitud del mundo este dominguito, con nuestro cafecito, para darle toda la información que usted necesita.
0: Así es, quiere vender, quiere comprar o refinanciar, Perla Herrera te califica la carrera. 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Estamos hablando de refinanciamiento, Perla. ¿Qué es un refinanciamiento y cómo funciona?
1: Amigos, miren, ahorita tenemos muchos clientes haciendo eso. Un refinanciamiento es reemplazar tu préstamo hipotecario actual por un préstamo nuevo. ¿Y por qué lo hacemos? La idea puede ser por dos cosas: para bajar el pago, para reducir el pago mensual, o para aprovechar parte de la plusvalía de la propiedad, que es lo que hemos estado haciendo. Y ¿y cómo sabe usted si es un buen momento para refinanciar? Pues hay que comparar su préstamo actual con lo que puede obtener el día de hoy, porque no solamente importa la tasa, también hay que revisar pagos, costos de cierre, plazo, cuánto tiempo piensa conservar la propiedad. Y todo eso. Ahora, es muy importante, nuestros clientes que están refinanciando ahorita, muchos de ellos, porque platicábamos, Marvi, que muchos de los clientes están sobre extendidos, ¿no?
2: Sí, muchísima gente, ahorita actualmente mucha gente que está sobresaturada en sus deudas, o sea, sobreendeudada. Entonces, eso te causa mucho estrés, mucho cortisol alto. Si puedes tú refinanciar para poder pagar todas esas deudas y todavía quizás te suba un poco, en muchos casos también te queda el pago igual, pero te ahorras todos los intereses que estás pagando de tus deudas de tarjeta de crédito, de tu carro, te quedas con una sola deuda y eso te beneficia. Esta clienta, le decíamos ahora, se pudo ahorrar, aparte de todo eso, haciendo el cálculo, puede quizás ella meter al principal con lo que le está sobrando de dinero mensualmente y todavía le ayuda mucho mejor.
1: Sí, tenemos muchos clientes que ahorita dicen, mira, estoy pagando 2,000 de mi casa, 1,000 de mi carro, otros 2,000 de las tarjetas de crédito y quiero refinanciar para pagar todas estas deudas y que nomás me quede un solo pago bajito. Y ya se quedan con todo pagado, se aprovechan la ganancia de la casa y ya se quedan con un solo pago que es más, más affordable.
3: A ver, Perla, tengo una pregunta. Ajá. Para nuestros radioyentes, explícanos, mejor que nadie lo puede explicar tú, ¿qué es la palabra plusvalía?
1: La ganancia de su casa. O sea, la ganancia, la diferencia de lo, le llamamos en inglés el equity. Si usted compró la casa en 200 y ahorita la casa vale 400, pues tenemos $200,000 de plusvalía. Entonces, ese es el dinero con el que podemos contar para hacer ya sea un refinanciamiento y pagar sus deudas, para sacar dinero si quiere comprar otra casa. Tenemos muchos clientes que han sacado parte de la plusvalía para comprarse una propiedad ya más grande y dejar esa rentada.
2: Ahora, tengo una pregunta porque algunos clientes hemos recibido varias llamadas y quiero que esto se aclare, que dicen, oye, yo puedo sacarle la deuda, o sea, la ganancia de mi casa para pagar la deuda.
1: No, claro que no, porque la plusvalía, o sea, es parte de la ganancia que te la están adelantando. So, para no tener que vender la casa, si tú dices, bueno, mi casa tiene $200,000 de plusvalía, ocupo 100, ese es el refinanciamiento. Te damos esos $100,000 y obviamente te queda un pago, la idea viene siendo que te quede un pago bastante cómodo. Y por eso, cuando usted va a hacer un refinanciamiento, tenemos que ver todo eso, qué estamos pagando, cuánto paga, qué interés tiene. El 90% de nuestros clientes les beneficia hacer un refinanciamiento cuando tenemos bastantes deudas, pero pues aquí le hacemos el análisis completamente gratis y usted no tiene que sacar nada de su bolsa para hacer ese refinanciamiento. Lo hacemos en aproximadamente 2 semanas. El único costo viene siendo la evaluación, que muchas veces el banco quiere que se haga una evaluación de la casa para asegurar de que está en buenas condiciones y el valor de la propiedad. 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
2: Sí, porque si no, imagínate qué padre sería ponerle tú el precio a la propiedad que tú quisieras. Y esa es una de las preguntas que más hacen, es ¿por qué se tiene que pagar una evaluación de la propiedad? No, muchas veces no lo entienden, ¿por qué se tiene que pagar? Pero es por eso, o sea, cualquier, yo puedo venir y decir que mi casa vale $800,000, ¿verdad? Pero
1: y
2: pues
1: aunque
2: no
1: les hagas todas las los upgrades que tú quieras a tu gusto, porque va a decir el evaluador, eso es algo muy importante. El valor de la casa no lo ponemos ni nosotros, ni el realtor, ni el cliente. El valor de la casa está basado en cómo se están vendiendo las propiedades alrededor, y cuando sale el evaluador, él determina cuánto vale la casa. Y muchas veces algunos de los arreglos que se hacen, pues no les sube mucho el valor de la propiedad, ¿verdad, Héctor?
3: Y recuerden siempre que el evaluador no tiene nada que ver con la compañía, no tiene nada que ver con Perla, conmigo, con quien sea, ¿no? Tiene que ver, es una evaluación.
1: Ellos son independientes.
3: Neutral, uh-huh. Independiente, eso es importantísimo, porque muchas veces la gente dice, no, pues es que me están dando una evaluación más baja porque ustedes quieren hacer más dinero. No es así. Es algo sumamente que se hace equitativamente para asegurarnos de que le van a dar un préstamo que sí les va a poder convenir a
1: ustedes. Y eso es lo importante, porque la gente sabe que no va a comprar una casa que no los vale. Claro. Entonces, eso es una protección para el comprador. Si cuando usted entra en contrato, si el vendedor puso su casa en 400, ¿verdad? Y usted entra en contrato, lo primero que va a hacer el banco es mandar el evaluador a ver si esa casa de verdad vale lo que ustedes están en contrato. A ellos no les importa si ustedes están en contrato por 400. Si esa casa vale 350, eso es lo figure it out, right? O sea, ya nos da el reporte y nos dice, esa casa no los vale, lo siento.
3: Y una cosa muy importante, dependiendo el tipo de préstamo que tienen, muchas veces si yo tengo una casa en el mercado y la tengo en cierto precio y el tipo de préstamo que el comprador está agarrando es FHA, que es un programa garantizado por el gobierno federal, ese préstamo, si el avalúo viene más bajo de lo que estaba la casa, muchas veces si no llegan a un arreglo con el vendedor y el comprador, ese avalúo se va a quedar en la propiedad.
1: Seis meses. Amigos. Así que
3: es importantísimo darse cuenta de
1: muy
3: eso.
1: Importante que usted sepa que siempre esas reglas están hechas para proteger a los compradores, para que ustedes compren una casa que en verdad vale lo que el vendedor está diciendo que vale la propiedad. Entonces, nunca va usted a comprar una casa que no vale la pena. Muchos clientes me dicen, oiga, pero la casa está en 400 y yo no creo que los valga. Puede ser que no los vale, pero si el evaluador pasa la evaluación, entonces eso es un...
2: Ahora, Perla, las cosas son muy diferentes sobre una evaluación y una inspección, ¿no? Son cosas completamente diferentes, que en muchas ocasiones también los clientes se confunden de, bueno, ya tenemos una evaluación, pero también es recomendable en muchas ocasiones, aparte de la evaluación, hacer una inspección, ¿no?
3: Por eso es sumamente importante tener a un agente de bienes y raíces que sepa lo que está haciendo, que tenga la experiencia para explicarles cada punto de la venta o compra de una propiedad, porque muchas veces cuando se está vendiendo una propiedad o alguien está comprando una propiedad, es importante hacer las inspecciones primero, porque eso nos va a dar una idea en qué condición se encuentra, qué es lo que podemos hacer para poder conseguirles un poquitito más de dinero de gastos de cierre. Y si el avalúo, cuando se haga, recuerde, el avalúo es para saber el valor de la propiedad. La inspección es para saber la condición de la propiedad. Son cositas que un buen agente les puede describir, les puede enseñar el camino que deben de agarrar para seguir adelante.
1: Los caminos de la vida no son. 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Tratamos de darles toda la información que usted necesita y al mismo tiempo divertirnos un ratito aquí con ustedes y ponérselos de una manera que sea más fácil poder explicar o entender, ¿verdad? Porque sí, el proceso de bienes y raíces, yo entiendo que mucha gente pues se siente como overwhelming con eso, pero por eso estamos nosotros, que tenemos más de 2 décadas. Ay, no, ya.
2: Ay, ay, 2 décadas, malo. No, ya no existen un 3 en nuestras edades.
1: Ay, no manches. Entonces,
3: ya no me voy a pintar el pelo.
1: Ay, Y así es la importancia, como dice Héctor, porque nosotros lo podemos guiar de la mejor manera. Obviamente es su decisión al final del cliente. Yo siempre les digo, Héctor siempre les dice todo el tiempo, hagan una inspección en la casa que están comprando, porque no significa que el vendedor tenga que hacer arreglos, pero por lo menos usted ya sabe en qué condición está esa inversión. Claro, que usted está haciendo. Y mucha gente dice, no, ¿cuánto vale la inspección? 250 o 350, no sé ni cuánto estén cobrando ahorita, pero, y dicen, no, mejor no. Yo siempre digo que ese es un error, amigos. Hagan su inspección, porque así entra un inspector a dejarles saber si hay algo que a lo mejor no les está diciendo el vendedor que pasó en una propiedad. ¿A ti te pasó, Héctor?
3: Y una cosa muy importante, cuando yo empecé en este negocio, yo iba a las inspecciones y todo eso. Y como ha pasado el tiempo, me di cuenta que es un error. ¿Por qué? Porque muchas veces tú estás hablando con el inspector
1: y lo distraes.
3: Tú vas a decir cosas que en realidad no debes de decir. Estás metiendo tu cuchara y el inspector muchas veces no lo va a poner o lo va a poner, y eso arruina lo que debe ser una inspección. Ahora lo que yo hago, se ordena la inspección. Trabajas con agentes o inspectores que ya sabes lo que están haciendo, que tienen experiencia, y deja que te manden ellos el reporte, porque estás actuando en una forma neutral.
1: Correcto.
3: Ni para ellos ni para ti.
1: Correcto. Así que, we split the baby, como dicen, ¿verdad?
0: Familia de Las Vegas.
3: Hablamos de todo negocio.
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1: Como siempre, amigos, el tiempo aquí ya se nos pasa volando. Esperamos que hayan aprendido algo, que se hayan reído un poquito con nosotros, pero sobre todo que se lleven información que realmente les sirva. No se queden con la duda si están pensando comprar, vender o refinanciar, o simplemente quieren saber qué opciones tienen. 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
0: Así es, nos despedimos este dominguito, mi estimada Marvi Zaragoza.
2: Fue un placer estar aquí con ustedes, como siempre. Cuídense mucho, bendiciones para todos ustedes. Llámenos el día de hoy.
0: Héctor Moreno.
3: Conmigo, lo que siempre les voy a decir, el que quiere puede, el que quiere puede. Saludos, chao.
0: Nos escuchamos, hasta la próxima.
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0: Muy buenos días, Las Vegas. Les saluda como siempre su servidor William Hook y les doy la más cordial bienvenida, donde cada semana le traemos información que puede hacer una gran diferencia para usted y su familia. Hoy nos acompaña un extraordinario panel de expertos. Está con nosotros Perla Herrera, reconocida broker de bienes y raíces y especialista en préstamos hipotecarios, quien compartirá información sobre el mercado inmobiliario, programas para compradores y consejos para quienes desean comprar o vender una propiedad. Muy buenos días, Perla, ¿cómo estás?
1: Muy, pero muy buenos días, Las Vegas. Feliz dominguito para todos los que nos acompañan y nos escuchan una semana más. Espero que estén disfrutando de esta mañana en familia con su cafecito y, por supuesto, escuchándonos aquí en su estación favorita. Yo soy Perla Herrera y, como cada domingo, ya sabe, estamos aquí para hablar de bienes raíces, préstamos hipotecarios, pero sobre todo, amigos, para traerles información que les ayude a tomar la decisión para su futuro que usted necesite. Ya sabe que aquí con nosotros, si quiere comprar, si quiere vender o igual si quiere refinanciar para bajar el pago de su casa o sacarle dinerito, lo podemos ayudar. 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
0: Así es, Perla. Bueno, también tenemos el placer de tener a Marvy Zaragoza, propietaria de MJ Services, quien nos hablará de los servicios que ofrece su empresa y compartirá información de gran valor para nuestra audiencia. Muy buenos días, Marvy, ¿cómo estás?
2: Muy buenos días, Willy, muy buenos días. Es un placer para mí estar aquí con ustedes como cada domingo, esta mañanita, tomando mi cafecito. Buenos días, Perla. Bendiciones para todos ustedes. Comencemos.
0: Así es. Y nos acompaña también mi estimado Héctor Moreno, experto en bienes raíces. Muy buenos días, mi estimado Héctor.
3: ¿Qué tal? Feliz día, muy bonita mañana. Saludos para todos ustedes. Como dicen todos, un cafecito, un bizcochito para que seca más rico.
0: Así es, Héctor. Bueno, Héctor Moreno está listo para compartir recomendaciones y responder las dudas más frecuentes de nuestra comunidad. Y también nos acompaña mi estimado amigo Víctor Álvarez.
4: Hey, buenos días, ¿cómo están? Aquí listos y dispuestos para darle toda la información de bienes y raíces, así como dice Perla y Marvy aquí, que estamos tomando nuestro cafecito con nuestro panito y listos para darle toda la información de bienes y raíces.
0: Así es, familia, ya lo escuchó. 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Este domingo vamos a tener un programa muy especial porque vamos a estar hablando sobre mitos o realidad. ¿Cierto, Perla?
1: Así es, amigos. Muchos mitos que tenemos cuando vamos a comprar casa o vamos a refinanciar o vamos a vender. 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Por lo menos para que vengan a una consulta que es completamente sin compromiso, para que podamos ver cómo está el crédito. El crédito nosotros lo sacamos de cortesía para usted, no les cobramos absolutamente nada. El 99% de las compañías les tienen que cobrar el crédito porque son $150 por cada crédito. Entonces, pues obviamente en volumen es mucho dinero.
4: Y si no, pues para conocer a las leyendas de bienes y raíces,
1: ¿verdad? Las leyendas.
4: Como a Perla Herrera y al señor Héctor Moreno.
1: Uy, no, ya.
4: La experiencia. ¿Cuántos años de experiencia?
1: Oye, nosotros tenemos casi ya 30 años de experiencia. Sí, definitivamente ya somos leyenda.
3: Bueno, cada uno, ¿eh?
1: Porque sí, entonces, 100 en conjunto.
0: Hay más de 200 años.
1: Más de 200.
4: Perla comenzó como a los.
1: Reliquias.
4: Perla comenzó como a los 9 años. Ay, y tú como a los 15, ¿verdad, Héctor?
1: Ahorita ya los clientes me traen a sus hijos.
3: Me gusta negociar, eso es lo bueno.
1: Los clientes ya nos traen a sus hijos y obviamente nosotros nos encanta ver que la familia crece. Nos encanta poder estar con ustedes cada paso que toman y que nos den la oportunidad, obviamente, de seguir estando con ustedes como lo hemos estado los últimos 20 años. Y pues por eso aquí seguimos, amigos, con toda la actitud del mundo, con todo el compromiso para nuestra comunidad. nos puede visitar hoy domingo de 8 de la mañana a 3 de la tarde, o durante la semana estamos abiertos de lunes a viernes de 9 de la mañana a 6 de la tarde. 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Y eso es lo importante, que usted se sienta cómodo, que usted sepa que nosotros aquí estamos como en familia, y que no hay ninguna situación que en verdad no tengamos la experiencia de poder ayudarlo. Bueno, no voy a decir ninguna, ¿verdad? Porque siempre digo eso y después digo, ¡ay, caray! Eso no me la
4: trae. ¡Sorpresa!
1: Y siempre me las trae Víctor, eso es para eso.
4: Hey, yo sé que andas aburrida, por traer, te va a tener un problema.
1: Pero, amigos, estamos aquí, en verdad, para ayudarles, para guiarlos, para darles toda esa experiencia que tenemos de más de 30 años, para evitar que usted haga errores que hemos visto en el mercado, para evitar que usted cometa errores que hemos cometido nosotros también, ¿verdad? No es porque, siempre digo, y no porque todos lo sepamos, sino porque seamos los más listos, pero es porque ya fuimos tontos. Entonces, queremos evitarle a usted el poder hacer eso, y créame que todos los que estamos aquí en mi equipo tenemos una tremenda experiencia en diferentes ramos, como ingeniería, como en leyes, en impuestos, en todo, en manejar de casinos como Héctor. O sea, aquí todos tenemos mucha experiencia que les podemos guiar y les podemos ayudar en lo que usted necesite hacer. 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Como le digo, estamos aquí para darles cualquier información que usted necesite y sin compromiso. Nuestro objetivo siempre, los últimos 20 años, ha sido ayudar, educar, informar, y que ustedes estén al pendiente de todo lo que está pasando en el mercado de bienes raíces, porque muchísima gente piensa, por ejemplo, muchos de los clientes, uno de los mitos que vamos a platicar es de que la gente piensa que necesita tener el crédito perfecto para comprar casa, y muchos esperan, no, pues tengo en 600, no, pues que voy a pagar las tarjetas, no, pues que voy a esperar a que tenga un 650, y no es necesario tener un crédito perfecto. Hay programas para cada tipo de crédito. Hay programas para los clientes que hicieron bancarrota. Hay programas para los clientes que se acaban de divorciar. Hay programas para primeros compradores. Hay muchísimos, cientos de programas y cientos de bancos. Entonces, lo importante viene siendo poder buscar qué programa le va a ayudar a usted a conseguir lo que usted necesita. Y más que nada, darle las opciones de, you know, ok, si nos vamos por este programa, esto es lo que va a salir su pago. Si usted trae su enganche, el 3%, esto va a salir su pago, para que usted pueda tomar la decisión. Porque a nosotros no nos importa que usted nomás esté contento durante la compra de su casa. Nosotros queremos que usted siga contento después de que compre, que regrese con nosotros, que nos mande sus familiares, sus amistades, que refinancie con nosotros, que seamos ya parte de cuando usted piense hacer un movimiento financiero, diga, voy a hablarle a Perla Herrera. Ese es el objetivo de nuestra oficina, es estar ahí siempre. Entonces, no vamos a hacer nada que obviamente nos ponga en riesgo de perder a un cliente por cualquier cosa.
3: Aludiendo a lo que dice Perla, tiene mucha razón. Uno de los errores que como latinos tenemos, y lo digo porque yo soy muy, pero muy latino,
1: ahora.
3: Es la idea de que muchas veces nos vamos a la voz del pueblo. no lo digo en una forma ofensiva, pero muchas veces no, lo que la comadre dice, o lo que el hermano, o lo que el amigo, no, que esto no lo puedes hacer así, que no puede hacer, ¿por qué no venir aquí a un lugar en donde te van a dar en una forma honesta y constructiva lo que debes de hacer tú para que puedas tú comprar o vender tu casa? No te guías a gente que muchas veces pueden ser celos o puede porque piensan ellos que saben más que tú. No debes de ser así. Ven aquí con todo gusto, con toda confianza. No te va a costar un centavo para que tú te puedas tú saber qué es lo que tú puedes hacer para comprar tu casa.
1: Y aparte de eso, tenemos un panel igual cuando nosotros necesitamos acudir. Tenemos muy buenos abogados que hablan español. Hemos tenido aquí a nuestro amigo Adán, que también nos ayuda con cualquier situación legal, cualquier cosa. La idea viene siendo tener la información correcta para que usted ya pueda determinar, ok, ¿qué voy a hacer? Ahorita muchísimos problemas que hemos tenido con los clientes y sus paneles solares. Eso ha terminado en bastantes demandas y en bastante, tenemos paneles solares que nunca se conectaron, que el cliente tiene 60, 70 mil dólares de paneles solares. O sea, hemos visto un abuso grandísimo, yo pienso, en la comunidad latina, en lo que viene siendo las instalaciones y estos contratos.
3: Porque no se han sabido informar.
1: Correcto. 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Y platicando de esos paneles solares, a veces es muy difícil cuando queremos vender una propiedad. Y lo que están haciendo ahorita es que muchos están agarrando estos contratos. Y aunque usted a lo mejor tuvo el crédito en 500 cuando le vendieron los paneles solares en 70 mil dólares, ¿verdad? Y ahora que usted quiere transferirlos, ellos quieren que el cliente tenga un crédito de 750, o sea, que es casi imposible. Y yo pienso que lo hacen porque para forzar a que el vendedor simplemente les pague. Entonces tenemos muchos casos que ahorita ya han tenido que ir a corte, ¿verdad, Víctor? Sí. Dos de los tuyos tuvieron que ir a corte con una de nuestras abogadas también, Víctor. pero ¿por qué? Porque a medias le dejaron los paneles solares y le estuvieron cobrando, nunca se conectaron esos paneles solares.
4: Y la cosa es que no explican, a veces nomás le dicen, oh, fírmele aquí, y desafortunadamente siempre va a haber gente sin escrúpulos donde, porque entre más paneles solares te pongan, más comisión agarras a esa persona.
1: Yo ni siquiera sabía eso.
3: Sí. Por eso, cuando ustedes son dueños de una propiedad y quieren poner paneles solares, hay diferentes tipos de contratos y hay uno que es sumamente bueno para todos ustedes, porque ahorita con este clima y todo, sí necesitamos algo que nos vaya a ayudar. Pero hay diferentes formas, o necesitan ustedes capacitarse, saber en qué se están metiendo. Con nosotros ustedes pueden venir y nosotros les vamos a guiar lo que es bueno,
1: Y a estas alturas, con todos esos paneles solares, yo la verdad lo que les diría es, siéntense con uno de nuestros abogados antes de firmar ese contrato. ¿Cuáles son los términos si usted quiere refinanciar? ¿Cuáles son los términos si usted quiere vender? Porque lo que les dicen y lo que en verdad realmente está pasando es otra cosa, muy distinta. Y en verdad vale la pena saber exactamente en qué se está metiendo, y si usted ya firmó, saber exactamente cuáles son sus términos, porque hemos tenido muchísimas casas detenidas cuando estamos queriendo transferirlas, venderlas, refinanciarlas por los benditos paneles solares que, pues, ahorita como dice Héctor, hay ciertos contratos que son más fáciles de transferir, como los PPAs, ¿verdad?
3: Claro.
1: Y hay otros que definitivamente yo he visto hasta 90 mil dólares de paneles solares, y entonces no entiendo exactamente.
4: Sin beneficio.
1: Ya, entonces bien importante, obviamente nosotros no somos expertos en paneles solares, pero definitivamente nuestros abogados sí, y yo les sugiero que ahorita, como estoy viendo la dificultad de transferir estos paneles solares donde se están poniendo las compañías, que usted consulte con un abogado, porque muchos de nuestros clientes han tenido que proceder legalmente para que les respeten los términos de esos contratos.
4: Correcto.
0: Así es, familia, ya lo escuchó. En pocas palabras, aquí usted está hablando con un equipo de profesionales y ya lo dijo mi estimado Héctor Moreno, la experiencia hace la diferencia.
4: Eso.
0: Perla, ¿qué hago primero? ¿Busco la casa o me califico?
1: Claro que sí, amigos. Primero, lo primero es que hay que calificarse, ¿verdad? Y ahora, déjenme les explico qué está pasando en el mercado en estos momentos, para que ustedes sepan, porque mucha gente, mucho de lo que he escuchado es de que, ay, voy a esperar a que la tasa de interés baje.
3: Sueño.
1: Ahí les va, ahí les va. Uno de los eventos importantes que ha pasado ahorita recientemente es que el presidente de la Reserva Federal, él se llama Kevin Warsh, ¿ok? Sus comentarios obviamente están enfatizando que todavía es necesario ver avances para llevar hacia la meta del 2% que él quiere. Entonces, ahorita se está especulando considerablemente que la Reserva Federal piensa subir la tasa en septiembre. O sea, que ahorita tenemos intereses muy buenos y pero como el desempleo llegó en, no llegó en los números que ellos querían, entonces piensan ellos que todavía estamos muy bien y por lo tanto piensan subir la tasa de interés en septiembre. Eso es lo que estamos viendo con la Reserva Federal. Si usted quiere hacer un movimiento, por favor, si quiere refinanciar, si quiere bajar el pago, si quiere comprar, ahorita va a ser el momento, porque obviamente siempre estamos a la especulación de qué va a pasar con la Reserva Federal, pero pues ellos ya dieron su pronóstico. Entonces no hay que esperarnos, amigos. 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
4: Sí. Y una de las cosas más grandes o uno de los errores más grandes que nosotros vemos aquí, pero cuando nosotros le decimos a la gente lo que pensamos, porque nosotros trabajamos en este ramo de este oficio, piensan que nomás lo queremos hacer por vender. Pero no se esperen por un interés, compren la casa, porque si se está esperando por el interés que baje, las casas siguen subiendo.

0: de 30 años. Entonces, usted ve la diferencia de, no, pues voy a esperarme a que esté al 4. En verdad no va a haber mucha diferencia. Sueños. Sí, porque estamos hablando de 30 años. Y aquí yo les doy las estrategias de cómo hacerle para poder llegar a lo que usted quiere pagar, cómo hacerle para poder llegar al interés que usted quiere. Entonces, amigos, si ustedes están pensando en comprar, vender o refinanciar, no se esperen. Este va a ser el momento. 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Todavía lo positivo para los compradores, aunque la Reserva Federal ahorita no va a bajar intereses, basado en lo que está diciendo el presidente de la Reserva Federal, significa que nuestro mercado se va a mantener bastante saludable para los compradores. O sea, oportunidad, escuchen ahorita, de conseguir sus costos de cierre, que son de 10 a 15 mil dólares. De conseguir un programa de asistencia que nos está ahorrando. O sea, que en verdad usted puede entrar, si usted toma ventaja de lo que está pasando en este mercado, con muy poquito dinero. Y es importante dejarle saber. Siempre les dejamos saber cuando ha sido, mercado de vendedores, mercado de compradores. Ahorita va a estar muy bueno el mercado para negociación. 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
1: Así es, Perla. Mira, voy a lanzar una pregunta al aire. Ahora sí, a ver quién me la responde. ¿Puedo refinanciar si mi crédito no es perfecto?
0: Claro que sí. Usted puede refinanciar si su crédito no es perfecto, mientras tengamos ganancia en la propiedad. Entonces, usted lo único que tiene que hacer, amigos, muchas veces refinanciamos para que el crédito mejore también, porque si el crédito está malo porque tenemos muchas deudas, a través del refinanciamiento pagamos todas sus deudas, y entonces al pagar las deudas es obvio que el crédito nos va a subir, y usamos esa ganancia del cliente para poder ayudarle a mejorar su crédito. 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
2: Una de las cosas, pero sumamente importante, es que muchas veces nosotros mismos nos estamos diciendo que no. No hay, aquí en esta oficina hemos visto casos de gente que en cualquier otro lugar les van a decir que no pueden comprar casa, que porque su interés está muy malo, está muy bajo. Aquí hacemos lo imposible, créemelo, de esa forma, en usar todo lo que podemos para poder ayudarles a que puedan comprar su casa. Y no lo digo yo porque alguien me dijo, lo digo porque yo lo he vivido en lo personal con muchos de nuestros. ¿Es cierto eso o no?
3: Sí, no, sí es cierto.
2: Entonces debe uno de pensar positivo y venir aquí a esta oficina para que te ayuden al menos a aconsejarte en una forma positiva de lo que sí puedes hacer y no debes de hacer.
1: Marvin Zaragoza, ¿cuáles son los requisitos básicos que necesita una persona para poder comprar una casa?
4: Los requisitos básicos es el que estés actualmente trabajando, un crédito estable y pues básicamente las ganas de querer comprar casa, realmente dejarte guiar por los expertos de aquí de la oficina. Sí tienen, yo tengo aquí con ustedes conociéndolos más de 13 años probablemente, y sé que son muy muy profesionales en todo lo que se hace aquí, y me incluyo también yo.
0: Claro.
4: Entonces, ¿qué? Estar trabajando, tener un crédito estable. El crédito realmente podemos ayudarles a guiar, ¿no? Aquí en la oficina se les puede ayudar a guiar a que puedan mejorarlo. Pero más que nada son las ganas de hacer, ganas de construir un hogar, de construir unas casas, de construir quizás un futuro mejor, en comprar, en invertir. Justo una cita que tuvimos el día de ayer, contaba la persona que vino a la cita y dice, yo perdí mi casa algunos años y tenía mucho miedo de volver a aplicar hasta que escuché y se animó a venir y dijo, vamos a ver qué pasa, y ahí que arre con la que barre, a ver qué me dicen. Y me dio mucha alegría y mucha ilusión escuchar su historia, porque él tiene varios años con ese miedo, porque hizo bancarrota, porque perdió su casa, porque no sabía qué hacer.
0: Porque la gente ya queda esquimada, ya, oye, ya queda asustada. Ya, o sea, especialmente si ustedes tuvieron casa durante el 2008, y que estuvo, o sea, de la fregada, que la gente perdió sus casas, trabajos, todo. Entonces la gente queda, dice, no, mejor.
4: Ya no lo vuelvo a intentar.
0: No, ya no.
4: Y dice, él se despertó una mañana y dijo, ok, está mi casa muy bonita y todo eso, pero no es mía. no es mía, estoy pagando una casa que no es mía, la tengo bonita y no es mía. Uh-huh. Cualquier día me van a sacar.

0: Entonces, escuchó aquí la radio y dijo, vamos. Llamó una sola vez, se arrepintió y colgó. Pero no contaba con nuestra astucia. No contaba con nuestra astucia. Lo encontramos, le llamamos, se agendó la cita y se animó, ya está aquí aplicando para su casa. Entonces, ¿qué es lo que pasa? Quitarte el miedo de creer que no lo puedes volver a hacer.
1: Claro, y aparte de eso, uno hablando de requisitos, uno de los más importantes requisitos, platiquemos que esa es tu ramo, la experiencia. De los impuestos. Uno de los requisitos viene siendo, obviamente, tus taxes. Es lo primero que pedimos, ¿no? W2 impuestos. Especialmente si tú tienes tu propio negocio. Platícanos un poquito en qué va a ser lo importante y los clientes aquí pueden tener una consulta directamente con Viri y con nuestros contadores, con los que cuenta ella. Con los contadores que cuenta.
0: Y contamos todos.
1: Contamos todos. Todos somos uno. Para poder guiar a los clientes a hacer sus impuestos y la importancia, ¿verdad?, de poder venir antes de que los hacen. A ver, tú les...
0: Es muy importante varias cosas y hoy también la platicaba. Si tú tienes el plan de comprar una casa y no sabes cómo has hecho tus impuestos, y sobre todo si has tenido negocio propio, no sabes realmente cómo leer tus impuestos, que eso es importante, avísanos, agenda una cita, te hacemos una consulta gratis para enseñarte, y aquí igual también si quieres hacer los impuestos aquí en oficina, con mucho gusto nos puedes llamar, pero sobre todo leer tus impuestos y saber qué necesitas hacer para poder comprar casa más adelante, si los estás haciendo bien. Porque, y también otra cosa, la transferencia de información. Hoy platicaba también con una persona que decía, bueno, yo ya agarré pues mi seguro. Fui al Seguro Social y en ese momento me transfirieron toda mi información anterior a mi nuevo Seguro Social. La importancia de hacer eso. Es muy importante porque tenemos clientes que siguen trabajando con su información anterior. Y dices, bueno, ¿por qué si ya tienes un año? ¿Por qué no has transferido? O sea, ¿qué está pasando?
1: No, y eso es bien importante, obviamente, transferir esa información, transferir los empleos. Lo hemos visto mucho cuando mandamos a hacer verificaciones de empleo. Dicen, esa persona no existe aquí. Y yo,
0: Espérame. Sí, todo se puede hacer, Perla, ¿sí o no?
1: Sí,
0: solamente es cuestión.
1: Definitivamente es lo importante, como dice Viri, de poder informarse en sus impuestos. 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
2: Así es, bueno, familia, ya lo escuchó, el tiempo se nos acaba, fue un gusto que nos hayan escuchado este dominguito, nos despedimos, Perla Herrera, muy buenos días.
1: Claro que sí, amigos, y así llegamos al final de nuestro programa de este domingo. Espero en verdad que toda la información que compartimos con ustedes les haya servido para entender un poquito mejor cómo está el mercado, qué está pasando con las tasas de intereses, pero sobre todo para recordarles que no necesitan tener todo perfecto para comenzar el camino hacia su propia casa. Simplemente tienen que tener las ganas de hacerlo. 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Yo soy Perla Herrera, que los califica a la carrera.
2: Marvi Zaragoza.
0: Muy buenos días, muchísimas gracias por invitarme un día más aquí con ustedes. Fue un placer compartir con ustedes un poco más de lo que se aprende todos los días. Buen día.
2: Héctor Moreno.
3: Gracias, como siempre, por estar aquí con todos ustedes. Llámenos, muchos saludos.
2: Víctor Álvarez.
4: Gracias, mi gente linda, por habernos escuchado este domingo y los esperamos el próximo domingo. Y por favor, no duden, vengan a visitarnos con preguntas, llamen, aquí estamos pasando.

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Muy buenos días en el primer fin de semana del otoño. ¿Cómo estás? Soy Beto Nájera a través de la tremenda 103.5 y estaba Amor Eterno con Rocío Dúrcal, que oye, ayer esa rola le sacó una lágrima a mi huerca. Estaba viendo un comercial que se viralizó de olores, de esencias en TikTok. Y la estaba escuchando que estaba mucho esa rola. Y le digo, mi amor, mamacita, ¿qué estás escuchando? ¿Qué estás viendo? Y dijo, no, es que es un comercial bien triste y que empiezo a ver de qué se trataba. Y era un comercial de, repito, esencias para la casa, que hizo un comercial del Día de los Muertos con una mamá oliendo. Y no te dabas cuenta qué era lo que estaba pasando. Y de repente veías al hijo que iba caminando y la abrazaba. Y bro, era simplemente el recuerdo de él. No. Se me eriza el cuero de contártelo. Y le digo, mamacita, al final el comercial decía, aroma eterno. Y sí, hay dos cosas que nos llevan a momentos. Que es la música y que es los olores. Nos remontan a un momento con gente que queríamos o con recuerdos. Y le digo, mamacita, ¿sabes cómo se llama esa rola? Y me dice, ¿cómo? Y le digo, Amor Eterno. Y le dije, la compuso mi Juanga, que tú lo conoces, le digo a ella. Y la cantó Rocío Dúrcal porque se querían mucho. Y ella perdió a su hijo en Acapulco. Y por el amor que le tenía él a ella, se la compuso. No, bro. Empezamos ahí los dos a chillar y la madre. Pero bueno, en fin, qué bonito recuerdo. Y creo que también ese recuerdo quedará entre ella y yo de esa conversación que tuvimos. Y aquí te dejo la original Banda Limón a través de La Tremenda.

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Pues uno a uno, ¿saliste satisfecho con el partido de México contra Colombia? Yo creo que sí. Con el juego y el golazo de Gil Mora, que se convirtió en el jugador más joven en la historia de la selección mexicana en anotar un gol a su tan corta edad de 17 añitos. Bro, qué figura. De que hay talento joven en México, lo hay. El problema es cuando empieza la transición de joven a la madurez, a lo adulto. Y tenemos varios casos. Giovanni Dos Santos, Willy Peña, Marco Fabián. ¿Quieres que le siga, bro? No, ya mejor ahí párale. Aquí está Lenín Ramírez.

más música en la tremenda 103.5. ¿Cómo estás? Muy, pero muy buenos días a los días que le quedan, o sea, las horas del minutos de esta mañana. Ahí estaban 13 segundos los nuevos escoltas y ya te tengo.

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Se ha ido volado el tiempo por acá. Yo te estoy compartiendo a través de Beto Nájera en Instagram, tanto esa como todas las diferentes noticias que definitivamente durante la semana sobresalieron. Aquí te dejo. Que no acabe aquí. Está Piquintero, sí. Que no acabe aquí. Dale a Beto Nájera en Instagram.

¿Cómo estás? Muy buenas tardes y buen provecho a través de La Tremenda 103.5. Ahí estaba Eres Pasado, Banda Carnaval. Soy Beto Nájera contigo y aquí está Banda MS y Fuerza Regida. Seguro.

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más música a través de La Tremenda 103.5. Y al mismo tiempo que estaba la selección mexicana jugando el día de ayer, Toluca enfrentaba a Cruz Azul. Y Alexis Vega, al terminar el partido, dijo que iba a enviar un comunicado de prensa durante esta semana para saber si es que él iba a continuar siendo parte de la selección mexicana, o sea, que él pensaba en el retiro. Y le comparten esto en la conferencia de prensa a Rafa Márquez. Y Rafa Márquez inmediatamente contesta: ah, ok, no estaba enterado, pero no lo convocamos porque él, pues, padece, podríamos decir, de su rodilla, y le queríamos dar descanso. O sea, sí sabía Rafa Márquez que iba a jugar esa noche, ¿va? Así que descanso, pues como que el vato no puede tener tanto. A esto se dedica en plena temporada. Aquí te dejo la arrolladora Van de Limón.

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Buenas tardes y buen provechito. A través de la tremenda 103.5, ¿cómo estás? Ahí estabas escuchando A Duelo con mi realidad. Soy Beto Nájera contigo. Andas buscando qué ver en plataformas digitales. Déjame te cuento que la película Obsession, que rompió todos los récords para una película independiente, que no le daban ni un peso por ella y que generó un montón de varo y se ha convertido en la película de terror más lucrativa de todos los tiempos, pues bueno, fue considerada para lanzarse directamente en plataformas digitales, específicamente en Netflix. Y el director dijo, no, esta va para el cine. Y mira, se aferró a la idea y la rompió. Aquí está,

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música a través de La Tremenda 103.5 y todas esas aplicaciones que te dan la oportunidad de recibir gratuitamente por unos días su servicio y que posterior a ese lo tienes que cancelar para que no te lo cobren. Ese olvido tuyo, esa mala memoria, te cuesta al mes $45, al año en promedio $540 es lo que olvidamos por cancelar las membresías. El estudio que se hizo en Beto Nájera, Instagram,

La Tremenda 103.5, y mira que calladito se vio más bonito. Durante esta semana se presentó Carin León en San Diego, bro, llenos totales. Con que él se hubiera mantenido desde el principio, perdón, la regué, y callado, con eso hubiera tenido. Se dio cuenta de eso y dijo, ah, ok, eso es lo que pasa para que la gente se le olvide. No se diga más. Aquí está, fuiste tú, Marzoli. Fuiste tú.

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La música a través de La Tremenda 103.5. Y fíjate que se han hecho estudios en donde se ha encontrado que es todavía aún más peligroso la vulnerabilidad de redes sociales en adultos mayores que en morros. Y la prueba, mis papás, bro. No te pases. Para despegarnos del celular, deja tú. O sea, todo escuchándolo a todo volumen en la sala enfrente de todos, sin ningún tipo de prudencia. Pero bueno,

música de La Tremenda 103.5 y el declive de la natalidad en diferentes países es algo, o sea, ya que se sabe. Este tema es mundial y es que la gente ya empezó a priorizar. El detalle es de que en México también los líderes, la presidenta Claudia Sheinbaum, dijo esta semana que iban a averiguar a ver qué era lo que estaba pasando porque quería ella estimular la economía dando dinero a quienes tuvieran hijos. Señora, o sea, apenas que íbamos bien con ciertos comentarios y detalles y ya empezando a regar, aquí te dejo la arrolladora Van de Limón y Juárez.

Más música a través de La Tremenda 103.5. Y si te estás conectando o te conectaste el día de ayer a una aplicación de esas de las que te ofrece una semana, 10 días gratis para que la pruebes, y posteriormente la tienes que cancelar antes de ese periodo de expiración porque si no te cobran el mes, bueno, en promedio pagamos las personas en el país $45 mensuales por esas cancelaciones que no hacemos a tiempo. Pero deja tú, se extienden hasta el año. Y según este mismo promedio, en el año son $540. Aquí te dejo, banda, el recodo. Espero que ya te haya recordado. Ahora vi cancelar.

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música de La Tremenda 103.5 y que el guaguancó los acompañe. El capítulo continúa inmediatamente. Y tú y yo nos tenemos y vamos a coitorrear a través de mi mundialmente conocido Instagram, mi fanpage de Facebook, Beto Nájera. Una de mi casa. Aquí te va Grupo Frontera, Monterrey, Fuga Masiva.

0: La dama de hierro, Marisela, Humberto Pavón.
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